0: 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Son las 6:01.
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0: Son las 6:16. 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

0: 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Son las 6:30.
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0: 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Son las 6:47. 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
12: Son las 6:53. 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

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Son las 7:01.

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0: ¡Quedamos con Liga!
1: ¡Gracias!
0: ¡Gracias!
2: ¡Gracias, don Raúl! ¡Muchas gracias!
1: ¡Gracias!
2: ¡Gracias!
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0: 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España no perdona. La Roja goleó 3-0 a Austria en Los Ángeles y avanza a octavos de final. Mikel Oyarzabal marcó 2 goles. Pedro Porro completó la goleada. Y Unai Simón sigue sin recibir un solo gol en el torneo. 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
8: 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Son las 7:14.

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5: 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Son las 7:46.

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3: 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España no perdona. La Roja goleó 3-0 a Austria en Los Ángeles y avanza a octavos de final. Mikel Oyarzabal marcó 2 goles. Pedro Porro completó la goleada. Y Unai Simón sigue sin recibir un solo gol en el torneo. 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

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Son las 8:01.

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0: 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Son las 8 con 14 minutos.
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0: 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Son las 8:30. 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
6: Son las 8 con 47 minutos.

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1: Son las 9:01.

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0: 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Son las 9:30. 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
0: 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Son las 9:47.

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0: 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Son las 10 con un minuto. 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
1: ¿Qué tal? ¿Cómo estás? Soy Enrique Silva y esta es la información.
2: Sigue arrojando resultados el programa Lazos Migrantes.
3: La gobernadora Evelyn Salgado Pineda entregó visas a adultos mayores beneficiarios del programa Lazos Migrantes 2026, quienes ahora podrán reunirse nuevamente con sus familiares después de muchos años de no verlos al radicar en los Estados Unidos. La mandataria estatal reiteró que esta estrategia social tendrá vigencia hasta el último día de su...
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5: Estas visas con el programa de Lazos Migrantes, gracias al apoyo de muchas compañeras y compañeros.
3: Junto a la secretaria del Migrante y Asuntos Internacionales, Silvia Rivera Carvajal, de representantes de los poderes legislativo y judicial, de alcaldes y alcaldesas del estado e invitados, los beneficiarios así agradecieron a la gobernadora.
6: Gracias, señora gobernadora, por ser una mujer sumamente sensible y por poner en el centro de las políticas públicas a los adultos mayores y a las personas migrantes. Este evento que ha preparado para entregarnos nuestras visas africanas es un reflejo de eso, porque usted ha hecho lo que ningún gobierno hizo durante años, que las personas que confiemos en los sueños que sí se cumplen. Hoy, con la recepción de nuestra visa, estaremos cada vez más cerca de abrazar a nuestras familias.
3: En Chilpancingo, la mandataria estatal entregó 180 nuevas visas americanas a beneficiarios y beneficiarias de 33 municipios del estado de Guerrero. Señaló que la meta al cierre de la actual administración es entregar 3,000 a igual número de personas.
2: El estado de Guerrero alcanzó un logro histórico en materia de salud pública. La secretaria de salud en Guerrero, Alondra García Carvajal, recibió la validación oficial que certifica la ausencia de transmisión autóctona del paludismo en la entidad. El director general del Centro Nacional de Programas Preventivos y Control de Enfermedades, Rafael Ricardo Valdés Vázquez, fue el encargado de recibir a la comitiva guerrerense y entregar oficialmente este reconocimiento que avala al estado como un territorio libre de transmisión autóctona de esta enfermedad. Un hito que refleja años de trabajo, vigilancia epidemiológica permanente y acciones sostenidas de prevención. Y para la reflexión, hay que ser honestos. Muchos avances en materia de salud en Guerrero son gracias a los esfuerzos locales, porque en la comunión con el IMSS Bienestar, todo indica que hemos ido para atrás.
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0: Son las 10 con 30 minutos. 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
1: La siguiente actualización de la Copa Mundial es presentada por Nature Valley. España no perdona. La Roja goleó 3-0 a Austria en Los Ángeles y avanza a octavos de final. Mikel Oyarzabal marcó 2 goles. Pedro Porro completó la goleada. Y Unai Simón sigue sin recibir un solo gol en el torneo. 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
2: Son las 10 con 46 minutos.

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Son las 11:01.

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0: 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Son las 11:15.
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6: Hola, hola, ¿cómo están? Soy Claudia Mejía. En esta ocasión vamos a hablar de un tema que le compete a las mujeres. Bueno, en parte mujeres, en parte a tu pareja, en parte a todos, porque somos una red de apoyo aquí en esta vida. Debemos de tener siempre redes de apoyo y no estamos solitos. Entonces, pues vamos a empezar. En esta ocasión vamos a hablar de endometriosis. Es una palabra medio rara y tal vez nunca la hayas escuchado, o tal vez sí, pero si eres mujer, seguramente sí. Y para eso está conmigo la doctora Alejandra López Chávez. Ella es ginecóloga y obstetra. ¿Cómo estás?
7: Hola, muy bien, muchas gracias. ¿Y tú?
6: Muy bien, aquí emocionada porque es tu primera vez.
7: Sí, primera vez.
6: Endometriosis. O sea, yo escucho endometriosis y
7: endometrio.
6: Bueno, ya nosotras sabemos que el endometrio, pues es esa capita que se suelta cuando estamos en nuestro periodo.
7: Exacto.
6: ¿No? Pero se escucha más peligroso y más feo que solamente.
7: Sí, suena, eso, ¿no? Suena intimidante la palabra.
6: Exacto,
7: ¿no?
6: Sí.
7: Pues justo lo que mencionabas, o sea, primero hay que entender que el endometrio es esta parte bien interna del útero que va a tener básicamente dos funciones. La función uno es que se va a hacer gruesita entre una regla y la otra, se va a hacer gruesa porque se prepara para recibir un embarazo. Si en esa mujer, en ese mes, no hubo un embarazo, al terminar ese periodo, va a caerse este endometrio en forma de menstruación, ¿no? O sea, el endometrio tiene que vivir justo en la cavidad endometrial y se va a descamar mes a mes en forma de regla. Sin embargo, la endometriosis quiere decir que hay tejido que no es endometrio como tal, es tejido similar. Eso es muy importante, entender que no es endometrio, es tejido similar al endometrio y que va a estar fuera de esta cavidad, que puede abarcar cualquier parte del cuerpo humano, desde cerebro, desde pulmones, desde el diafragma, pero principalmente va a estar en órganos pélvicos, que puede ser a lo mejor la vejiga, el uretero, el intestino, o literalmente los ovarios, las alpijes. Si bien esta es la localización más frecuente, no es la única. Entonces, realmente los síntomas van a ser múltiples, muy variados, en muchos matices, y cada paciente lo va a vivir de manera distinta. Entonces, si bien la endometriosis puede tener diferentes grados de afectación, siempre va a haber un dato que nos haga sospechar de ella.
6: Y si dices que es otro tipo de tejido, que puede estar en cualquier otro órgano, si de por sí el dolor que una siente en su periodo, no me quiero imaginar el dolor que sería tener ese tejido en otro órgano. O sea, ¿esto sí es así?
7: Sí, literal. O sea, al final del día, el tejido endometrial sano que está dentro del útero va a tener receptores para ciertas hormonas, ¿no? Estas hormonas, de manera natural, las produce el ovario. Pero también hay hormonas que producimos a través del tejido graso, a través de ciertos procesos químicos. Pero en una paciente sana, estrictamente hablando, y te hago mucho hincapié en esta parte que tú me acabas de mencionar, el dolor que sentimos durante la regla. Y ese es un punto pivote. La regla puede doler, claro que puede doler, pero hay un grado para diferenciar cuando es un dolor normal, entrecomillado, y un dolor que ya no se considera normal. Y esta palabra de es que para mí el dolor es normal, el normalizar el dolor, creo que es el gran error que podemos cometer desde a veces las propias pacientes que lo normalizan y también nosotros como médicos que no les damos el peso, ¿no? El justo peso a las cosas, ¿no? Entonces, tener dolor durante la regla puede ser normal siempre y cuando no afecte calidad de vida, que no sea un dolor incapacitante, que sea un dolor que te permita hacer tu vida prácticamente normal. Entonces, la endometriosis puede ser extremadamente aparatosa. Pacientes que durante la regla pueden tener sangrado a través del recto, a través de la orina, que pueden llegar a convulsionar, que pueden llegar a tener desmayos, que pueden tener focos de diarrea tremenda durante la menstruación. Y también importante no encasillarlo solo a la regla, ¿no? Porque a veces los médicos podemos caer a que solamente vas a tener dolor durante la menstruación. Y si no estás menstruando y te duele, entonces no es endometriosis. Y eso es un error, porque la endometriosis es una enfermedad crónica. Crónica quiere decir que dura mucho tiempo, que va a ser se va a ir complicando, que va a ser una enfermedad que va a ser progresiva, y eso hace que cada vez las molestias vayan siendo más aparatosas. Desde primero ser un dolor entre comillas, no tan complejo, que a lo mejor con analgésicos se puede tratar, a terminar en situaciones que requieran cirugía por una obstrucción intestinal, porque la función del riñón ya no está del todo bien, y todo porque esta enfermedad es muy agresiva.
6: Nos decías que hay una estadística que nos puede sorprender. ¿Cuántas mujeres lo padecen?
7: La estadística, a nivel México, se estima que 1 de cada 10 mujeres van a tener algún grado de endometriosis. O sea, 1 de cada 10, es impresionante. Sin embargo, tardamos en hacer el diagnóstico en promedio de 7 a 10 años.
6: ¿Qué? ¿Por qué?
7: Es muchísimo, exacto. ¿Por qué? Porque los síntomas son sumamente diversos.
6: Wow.
7: El hecho de que el tejido puede estar a lo mejor en el intestino puede hacer que tú, al momento de la regla o fuera de la regla, puedas tener colitis, ¿no? Que tengas esta sensación de estar muy distinguido después de comer ciertos alimentos, que tengas problemas al momento de evacuar, que tengas periodos de diarrea, porque el intestino se va a irritar por ese tejido y va a hacer que tengas evacuaciones sumamente líquidas, o que puedas intercalarlas con estreñimiento, porque a lo mejor está obstruida una parte del tubo digestivo, que no permite que pase la evacuación, y puedes alternar entre diarrea y evacuaciones pues duras con estreñimiento y decir es que es colitis. El tema emocional es algo fundamental. O sea, vivir con endometriosis lleva a las pacientes a tener periodos de ansiedad, periodos de depresión, periodos en los que no saben qué está pasando con su cuerpo, y también es fácil que las encasillemos a, bueno, es que tienes estrés por el trabajo, tienes presiones con la pareja, tienes presiones con los hijos, y más bien va de la mano con todo esto de la endometriosis.
6: ¿Por qué les pasa? O sea, pues, ¿cuáles son las causas?
7: Pues mira, la verdad es que desgraciadamente no tenemos los médicos una certeza de una causa única. O sea, hay muchas teorías de por qué sucede la endometriosis, teorías ya muy viejitas, algunas de ellas que tienen casi 100 años de que las empezaron a estudiar. Hay otra teoría que nos habla de que esto se forma desde que éramos embriones, desde que estábamos en la pancita de nuestra mamá. Nuestras células tienen esta capacidad cuando somos embriones de decidir, bueno, tú eres una célula del hígado, te vas para el hígado. Tú eres una célula del cerebro, te vas a cerebro. Tú eres de útero, te vas al útero. Hay teorías en las que estas células no llegaron a su destino final, se quedaron en el camino y por eso quedaron implantes en varias partes del cuerpo. Hay otra teoría que habla de que el cuerpo tiene esta capacidad de transformar un tipo de célula a otra. O sea, hay células que tienen que estar en la parte más superficial de los órganos, que se llaman peritoneo, y a lo mejor sufren este tipo de transformaciones a otro tipo de célula parecida al endometrio. Entonces, la verdad es que hay muchas teorías, también hay teorías genéticas en las que hay un patrón genético de que tu familia probablemente, si tú tienes endometriosis, tías, primas, hermanas, tu mamá probablemente también tenga endometriosis. Y también cada vez nos acercamos más al tema de las enfermedades autoinmunes, porque hay una cierta relación en pacientes con lupus, en pacientes con artritis reumatoide, esas enfermedades que son también muy difíciles de diagnosticar y que también pueden tener una correlación con endometriosis.
6: Aquí en el ISSSTE sabemos que de primera instancia hay que ir a nuestra clínica.
7: Sí.
6: Ellos nos referirán al especialista. Aquí en el ISSSTE hay todo este grupo de apoyo, tanto emocional como médico.
7: Pues la verdad es que como tal un grupo de apoyo específico para endometriosis, en el tema emocional todavía no, en la parte de psicología todavía no lo hay. En la parte quirúrgica, pues el abordaje ideal es vía laparoscopía. No se sugiere tanto la cirugía abierta porque va a ser bastante más agresiva de por sí. Entonces, en el ISSSTE, en hospitales de tercer nivel, como el 20 de noviembre, como en el López Mateos, como en el 1 de octubre, que hay este abordaje de cirugía laparoscópica, es una buena herramienta. Y todavía más pensando en cirugía robótica. La cirugía robótica viene a ser un parteaguas en el manejo de enfermedades tan complejas como es la endometriosis. Entonces, en este momento, hasta donde tengo entendido, solamente en el 20 de noviembre hay Da Vinci, y eso nos va a dar una oportunidad a los médicos y evidentemente a las pacientes para que tengan manejos mucho más integrales.
6: Me dio mucho gusto que estés aquí.
7: Ay, a ti, muchísimas gracias por la invitación, estoy muy contenta, me encanta hablar de este tema porque siento que como médicos tenemos la responsabilidad con las pacientes de hablar de este tema que a veces está muy oculto.
6: Gracias, yo soy Claudia Mejía, nos vemos en un siguiente episodio. Hasta pronto.
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0: 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Son las 11:30.
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Son las 12:30.

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0: siguiente actualización de la Copa Mundial es presentada por Nature Valley. España no perdona. La Roja goleó 3-0 a Austria en Los Ángeles y avanza a octavos de final. Mikel Oyarzabal marcó 2 goles. Pedro Porro completó la goleada y Unai Simón sigue sin recibir un solo gol en el torneo. 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

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Es la 1:15. 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

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Es la 1:35. 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

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Es la 1:49. 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

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Son las 2:04. 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

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Son las 2:21. 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

las más leves brisas de la vida. Y es que le damos tanta importancia a cosas que no se lo merecen. Sé benévolo contigo mismo y aprende a perdonar a los demás. Que al fin y al cabo somos seres humanos.

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Son las 2:36. 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

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Son las 2:49. 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

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Son las 3:03. 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

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Son las 3 con 19 minutos. 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

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Son las 3:36. 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

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Son las 3:49. 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

0: La siguiente actualización de la Copa Mundial es presentada por Nature Valley. España no perdona. La Roja goleó 3-0 a Austria en Los Ángeles y avanza a octavos de final. Mikel Oyarzabal marcó 2 goles. Pedro Porro completó la goleada. Y Unai Simón sigue sin recibir un solo gol en el torneo. 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

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Son las 4:16. 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

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Son las 4:33. 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
1: 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Son las 4:48. 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

0: nuestro amigo de alma, Raúl Hernández. ¡Cuidado, llega!
1: Gracias.
0: Gracias.
2: Gracias,
0: gracias,
1: gracias,
2: Raúl.
0: Gracias.
2: Muchas gracias.
1: Gracias.
2: Gracias.
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Son las 5:30.

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0: 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España no perdona. La Roja goleó 3-0 a Austria en Los Ángeles y avanza a octavos de final. Mikel Oyarzabal marcó 2 goles. Pedro Porro completó la goleada. Y Unai Simón sigue sin recibir un solo gol en el torneo. 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

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Son las 6:01.

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0: 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Son las 6:30.
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0: 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Son las 6:45.

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2: ¿Qué tal? ¿Cómo estás? Soy Enrique Silva y esta...
3: Que durante la temporada vacacional de verano no se presenten plantones y bloqueos en la costera.
4: Hay confianza en la sección 34 de la CTM perteneciente a la industria hotelera y gastronómica para que en la próxima temporada vacacional de verano se sienta un respiro económico para los trabajadores del sector al considerar que la buena afluencia turística les permitirá obtener ingresos que les ayudan a enfrentar los meses de septiembre, octubre y noviembre, cuando tradicionalmente disminuye la actividad. Así lo señaló Raúl Ramírez Gallardo, quien señaló que una temporada exitosa beneficiará tanto a los empleados como a la industria turística, por lo que llamó a fortalecer las condiciones para recibir a los visitantes y mantener la estabilidad principal del destino turístico en el estado. Es por ello que hizo un llamado a los grupos sociales y organizaciones que tengan demandas pendientes con alguna autoridad a evitar bloqueos sobre la avenida costera Miguel Alemán durante el periodo vacacional, considerando que las manifestaciones deben de dirigirse directamente a las dependencias responsables de atender sus demandas con el fin de no afectar la movilidad de los turistas ni perjudicar la imagen e ingresos de Acapulco.
5: Que luego quienes hacen este tipo de acciones, pues tendrán sus razones, sus derechos, pero que hagamos conciencia de que quienes nos visitan vienen de una ciudad donde están enfadados de bloqueo, de tráfico, y que vayamos a las dependencias que corresponda, donde tengamos que manifestarnos y no tomar las calles. No, Acapulco no debe ser rehén ya de nadie. Debemos de hacer esa conciencia, quienes nos sentimos afectados en nuestros derechos e intereses.
4: Ramírez Gallardo lamentó que cada vez haya menos personas interesadas en trabajar en la industria hotelera y gastronómica, una situación que dijo comienza a impactar a los establecimientos turísticos, advirtiendo que la falta de mano de obra podría generar complicaciones para la atención de los visitantes durante las temporadas de mayor ocupación si esta tendencia continúa.
2: Un amplio despliegue por parte de la Coordinación General de Servicios Públicos Municipales se movilizó al multifamiliar Juan Álvarez en la colonia Progreso con el propósito de mejorar las condiciones de vida de las familias acapulqueñas. El titular de la dependencia, Gustavo Radilla Callado, informó que desde el miércoles, más de 50 personas de diferentes direcciones como áreas verdes, alumbrado público, imagen urbana, saneamiento básico y la misma coordinación se han presentado en el lugar dando atención en sus áreas de competencia. Se llevaron a cabo trabajos de poda, retiro de maleza, revisión y atención a luminarias, así como pinta de áreas comunes como los diferentes accesos a esa unidad habitacional, así como recolección de basura y el retiro de acumulamiento de desechos. Indicó que este tipo de labores continuarán, por lo que

0: también tendrá un despliegue durante el fin de semana, con la finalidad de avanzar de manera rápida y contundente y terminar los trabajos el martes de la próxima semana. Y para la reflexión, un factor que inhibe la llegada de vacacionistas muchas veces son precisamente bloqueos y plantones. El problema es que no lo razonamos.
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2: Son las 7:04. 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
6: Son las 7 con 20 minutos. 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

0: 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Son las 7:31.
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5: Son las 7:46. 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
6: Entonces, ¿y si sí? Hijo de siete. Buenos días, excelente mañana de día de freír. Vayan friendo. ¿Qué será bueno? Unas papitas a la... a la inglesa.
7: Ah, sus fish and chips.
6: No, entiende, don Guzmán. ¿Qué viene el domingo? Hay que freír unas papas a la inglesa, don Guzmán.
7: En Inglaterra un platillo tradicional es el fish and chips, señor.
6: ¡Ay, güey!
7: Señor.
6: Oye, el que viaja.
7: No solo usted tiene Google.
6: Este güey no sale de la zapata y ahora resulta que... ¡Ay, el qué!
7: No, quien entra ya no sale de la zapata. No es cierto, amigo.
6: Fish, o sea, pescado y...
7: y papitas.
6: Y papas. Sí. Me vale madre eso, el chiste es que...
7: porque no sabía. Pues...
6: No sabía, no tenía idea.
7: Sin cultura, pero...
6: No viajo tanto como tú, no tengo tantos datos en el internet.
7: Para viajar no tiene con... otras cosas, las ocurrencias del diario.
6: Ah, bueno, acuérdate que ahí sí rento, por eso no me alcanza, porque rento las bodegas para guardar mis ocurrencias, ¿no? Por esa es la razón, señor Guzmán. Buena mañana de viernes, alegres, contentos. Muy alegres de ver el fútbol, cómo se está desarrollando, tomando mucho sabor la Copa Mundial de Fútbol, los resultados. Hoy concluye la ronda de 16avos de final, mañana empieza ya la de octavos, y está muy, muy, muy, muy chido la Copa del Mundo, cómo se está desarrollando. Ayer fueron juegos de esos que dices, son de Mundial. Le están dando todavía más sabor. Ya vimos
7: uno estuvo de alarido, los otros estuvieron más disparejos.
6: Bueno, pero ya había un España, que es el España al que todo mundo le apostaba y lo ubicaba como el máximo, uno de los máximos favoritos para ser campeón del mundo. Ayer ya había un España consolidado, a lo mejor con un fútbol no muy espectacular, pero sí muy ordenado y
7: sí.
6: Pero ya van subiendo de nivel futbolístico. A ver, Lalo,
7: no le metieron ya un gol en toda la temporada.
6: Es
7: pongo en su justa dimensión, o sea,
6: no le ha metido gol en
7: otra forma. Claro, esa defensa la trae desde la primera ronda.
6: Ah, por eso, pero ahí te va.
7: Arabia Saudita le metió 4 goles.
6: ¿Ah, España?
7: España le metió 4 a Arabia, le metió más que a Austria.
6: Pero es que te digo, es que ya va, o sea, según, sí, claro, según el rival juegan. Pero ya veo un España más consolidado como lo que es lo que esperábamos de ellos. Va aumentando nivel, es México mismo lo decimos. Primer juego, pues ganamos 2-0 incluso, y nadie quedó satisfecho. El segundo juego, pues ya con Corea. Y ya ahorita venimos tercero, cuarto juego con la euforia porque ya estamos viendo fútbol y no solamente suerte.
7: Sí,
6: ¿verdad? Y en el caso de España, ahí vamos viendo una España creciendo, señor Guzmán.
7: Sí.
6: Y ya, o consolidándose como lo que se esperaba de ellos.
7: Pero yo no puedo decir que se graduó con Austria. Ahora
6: Con Portugal.
7: Sí lo quiero ver.
6: Ah, bueno, eso. Va a estar bueno. Siento que España es superior a Portugal.
7: Está cumpliendo con los pronósticos.
6: Es superior. El otro encuentro que estuvo ayer, súper bueno, súper emocionante, súper emocional. El de Portugal ante Croacia.
7: Tenía todos los ingredientes.
6: Qué juego, en momentos dominando por completo Portugal, en momentos dominando por completo Croacia de mi Luka Modric,
7: goles anulados a montones.
6: Mi amigo Perisic, mi amigo personal Perisic, entró luego mi pariente Silva en Portugal, una cosa buena. Cristiano Ronaldo, ahí está. Mete el gol de penalti, pero no aporta mucho. Volví a ver un Cristiano apático y un equipo ajeno a Cristiano, y eso no les funciona, y por eso creo que España les va a pasar por encima con relativa facilidad, señor Guzmán.
7: Sí, tiene...
6: Y si se dificultan, no va a ser gracias a Cristiano Ronaldo, sino a otros muy buenos jugadores que tiene
7: Portugal. Tiene un plantel, lo demostró con los cambios.
6: Sí, buenos cambios, ¿eh?
7: Sí, Rafa Leao, el que le pone el centro a Ramos para el gol, ambos se conocen, juegan en el Milán.
6: Uh-huh.
7: Ellos sí juegan, son titulares en el Milán, no como otros.
6: Sí.
7: De hecho, Leao cuando manda...
6: Luka Modric ya casi no juega.
7: Leao cuando

0: centro estaba con una sonrisa en la boca. Dice, sí, esa tiene que ser gol, sí, y pongo el gol del Gane.
1: Es de las que no sabemos, compadre, ¿no?
0: Sí, sí, ahí está. Precisa, no pidas más. Y termina con un tema de polémica, de análisis, un gol que le anulan a Croacia en el minuto 97.
1: Sí, ya. Bueno, es que empezaron 1-0 ganando Croacia. Después mete el gol del empate ya en el segundo tiempo, Portugal, con el penal.
0: El penal de Ronaldo.
1: De Cristiano Ronaldo. Y luego ya en el 94.
0: No, mucho más, porque dieron como 12 minutos. De habían dado 10.
1: Por ahí en el 94 el 2-1. Y ya fue en el 97, señor Guzmán, que mete gol de Croacia y que lo anulan de último.
0: No, fue como en el 100.
1: Bueno,
0: no
1: sé, pero llegaron
0: como 100, porque les dieron 10 minutos y se pasaron de los 10. Fue en el 12.
1: 112, sí.
0: En el 112 de compensación. Sí, ya me acordé, ahí fue el gol que. La Rosa, un delantero de Croacia, sí, con un pelo que detecta el sensor del balón, le dio una pulsación cardíaca y con eso deja fuera de lugar a su compañero.
1: Es que iba a jugar, hace un esfuerzo, va a cabecear, le hace así, se le sale un moco, toca el balón y ya entonces el balón detecta que fuera un moco del jugador de Croacia. No. ¿Por qué hacer las cosas tan absurdas, tan estúpidas? Porque
0: no dejarlo. Reglas de las que no se saca absolutamente una sola ventaja.
1: Nada. No, bueno, yo creo que sí hay reglas, te lo decía hace rato, que hay reglas que se hicieron para direccionar resultados, señor Guzmán, en caso de ser necesario. Y lo de ayer no nos quitan la idea de que fue así. A mí me hubiera encantado que se fueran a tiempos extras. Iba a ser de poder a poder. En un momento dado, los refrescos de Portugal le hubieran dado ventaja incluso por encima de Croacia.
0: Sí.
1: Pero dicen, pues Croacia es especialista en penales y su portero también, ¿no?
0: Sí, pero ya no lo pudimos ver, ya no lo sabremos jamás.
1: Creo que yo estaba viéndolo y recibí de repente una visita, mero cuando cae el gol de Croacia, pero ahí voy, gol, en el último, dije, ya chingamos, vámonos al tiempo.
0: Espérame.
1: Tiempo extra. A los tiempos extra me bajo, atiendo a la persona, lo que vamos, nos vemos, ahí te ves, chingas. Ya regresé, ya la tele apagaron. ¿Qué pasó? ¿Por qué la apagaron? Yo vine en cabrón. Ya se acabó. ¿Cómo que ya se acabó?
0: Tiempos extras.
1: No, vi los tiempos extras, ¿qué no?
0: Y mis tiempos extras.
1: No, si ganó Portugal. ¿Cómo que ganó Portugal? Si yo vi el empate. No, lo anularon. Hijos de 7000. No, luego le hablé a Infantino, no me recibió la llamada.
0: No, ¿cómo?
1: No, la otra vez sí me recibió porque le dije, ¿y mis chanclas? Sí le regaló a Campos y a mí no, cabrón.
0: De 18 mil pesos, dicen. Las chanclitas.
1: Están más chidas las calentanas, ¿eh?
0: Le voy a dar unas fuchi.
1: Unas fuchi. Les dio unas Luis Putón. Ay, qué coraje. Pues está bueno. Hoy acaba con quién, don Guzmo.
0: Esta ronda de 16. Vamos a los otros dos resultados.
1: Ah, bueno, sí, perdón.
0: España 3.
1: Sí, España.
0: 3-0 contra Austria.
1: ¿Y las enchiladas?
0: Las enchiladas le ganaron a Argelia.
1: Las enchiladas suizas le ganaron a Tierra Caliente. ¡Hola, cochos! Les ganaron
0: 2-0 y Suiza se vuelve a meter a octavos de final desde hace mucho tiempo que no lo hacía.
1: Sí, pero sin ser un Suiza espectacular, simplemente
0: calculador,
1: ordenado, ¿verdad?
0: Sí, sin aspavientos, pero
1: 2-0 Argelia.
0: Con fortaleza, ¿eh?
1: Argelia también había llegado así como que
0: a los tumbos. Ajá, a los tumbos y
1: de panzazo, ¿no?
0: Le volvieron a dar oportunidad.
1: 5.9 sube a 6. No, pero sí, 5 es la nueva regla. Ya, bueno, órale, pues.
0: Le dieron la oportunidad otra vez a Lucas Zidane de ser en la portería, no tuvo nada que ver.
1: Se me hace que Argelia está como con la nueva escuela mexicana, ya no puedes reprobar a nadie, por burro que seas. Y pasó de año y pasó a 16.
0: Sí, muchos llegaron a pasar, porque es Argelia de los más grisecillos, ¿no?
1: Sí.
0: Pero ahí está.
1: Para hoy, al mediodía, don Guzmo.
0: Concluyendo esta etapa.
1: Canguros contra momias. Contra momias.
0: Australia, Egipto, a punto de las 12 del mediodía.
1: Ay.
0: Pasa mi Mozalá y compañía. Pienso que se van a imponer a los canguros de Mad Max.
1: Yo sí siento, más.
0: Más equipo.
1: Más equipo, más completo, más. Más contundente en un momento dado Egipto contra Australia.
0: Y aquí va un partido.
1: Esos equipos de aquella zona del mundo que han tenido un crecimiento bien canijo y le han invertido billetes. A punta de billetazos han crecido, ¿eh? Y qué bueno.
0: Sí.
1: El que puede, puede, ¿no?
0: El tema de los naturalizados también le ha ayudado mucho, cosas por el estilo.
1: También a México.
0: Hay quien dice que ya no debería llamarse
1: mundial,
0: se debe llamar Mundial de Clubes. También 2.0.
1: Sí, porque, a ver, Egipto. ¿Cuántos nacionalizados?
0: El propio Australia.
1: Francia, ¿cuántos nacionalizados?
0: Marruecos,
1: ¿cuántos nacionalizados? México, 2. Uno es el que vale la pena, ¿no? El otro, Fidalgo, es una basura ahí. No tiene nada que hacer, desplazó a jugadores importantes. Pero bueno, ¿quién más?
0: Así de equipos naturales, la propia España.
1: Bueno, México tiene. Bueno, sí, no, ese no es naturalizado. Es nacido en México, aunque se formó en Estados Unidos, el Brian.
0: Sí.
1: En tierra, ¿no? Pero bueno, sí es mexicano.
0: Nuestro Chiquito Jiménez nació en Argentina, por 2 años ya se vino a vivir acá, pero no nació en México.
1: Exacto, por ejemplo. Uh-huh. Ay, sí, ni falta que nos ha hecho, la verdad, ¿no? En el Mundial. ¿Pero cuántas? Un montón de selecciones.
0: Había un meme muy bueno que, después de la eliminación de Alemania, uh-huh. Alemania todo herido, dice... Pero en 4 años voy a volver africanizado y ahora sí me las van a pagar todas juntas.
1: Abuela, abuela, ¿no?
0: Así pinta cada vez más los mundiales.
1: Sí, bueno, Japón, un portero negro.
0: Y Japón con toda su tradición y lo estrictos que son en esas situaciones, ¿no?
1: Se compraron una Suzuki. Oye, pero yo me llamo Jumbala. Nel, ¿te llamas?
0: Jumbala,
1: mayor. Y pasó. Ah, Suzuki, ¿no? Y si hubiera pasado otro negro hecho...
0: Sin problemas.
1: Kawasaki. Hayabusa, ¿no? O sea, ya todas las motos, güey. Ya si de repente... Ah, es una mortálica. No, eso mándalo a México, güey. No se hace así de elitista con las motos.
0: O sea que nuestro Quiñones vendría siendo una mortálica.
1: No, Quiñones es una Ducati, güey.
0: Eso,
1: Quiñones. Ah, bueno, Quiñones es
0: Fidalgo sí sería la mortálica.
1: Fidalgo es... No, es un Avento. Ni refacciones hay, güey, ni servicio,
0: le
1: ni atención.
0: Está pegando mucho al pobre.
1: Sí, dime si él vale la pena.
0: Un gol en el mundial.
1: Ay, bueno, ya, si no lo metiera, era demasiado Santi, si no...
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3: 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España no perdona. La Roja goleó 3-0 a Austria en Los Ángeles y avanza a octavos de final. Mikel Oyarzabal marcó 2 goles. Pedro Porro completó la goleada. Y Unai Simón sigue sin recibir un solo gol en el torneo. 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
1: Ah, nuestro Quiñones, ya te dije que no era Ducati.
0: Ay, Diosito santo.
1: Top.
0: Qué gran tema, ¿eh?
1: Una Ducati negra.
0: Además, se me va a perder ahí.
1: Mi Raúl Jiménez en una Hayabusa de Suzuki. Imparable, un torpedo, una cosa impresionante.
0: Con esta cosa que tiene para cubrirse
1: el cabeza, el estaba pensando el piojo.
0: No, mi piojito.
1: El piojo Alvarado, y en una carabela, güey. Una carabela de las hechas en México, en los años 70, 70, 80, que eran una chulada, cabrón. Eran hechas en México y aguantaban de amar, y eran lo mejor. Todo el mundo quería tener una carabela de esos de 2 tiempos, don Gus.
0: ¿Quién de la selección iría en una de estas motonetitas Vespa?
1: Brayancito.
0: Brayancito, ¿cómo es? Sabía que
1: no sé. Pues tú lo dijiste por eso, no te hagas, güey. Ay,
0: sí.
1: Todo lo que decimos con tal de.
0: Falta la jornada, los otros
1: a
0: dos.
1: A ver, para hoy, decíamos, entonces, ¿hoy son cuántos?
0: 3 encuentros.
1: Porque ya es el cierre, insistimos, ya, de los 16 asababos.
0: Quizá el partido que en el papel luce más disparejo de todos, pero nunca se sabe, y que divide pasiones y emociones.
1: Bueno, entonces primero que... Australia-Egipto a las 12, luego...
0: A las 4 de la tarde.
1: Híjole, el de Calzada contra Argentina. Rabo Verde contra Argentina, señor. Del innombrable, Rabo Verde, a las 4. El sentimental, muchos con el sentimental, con el débil, vamos... Vamos, me incluyo, Ramo Verde. Y siempre somos bien calabazas, siempre queremos ver caer a los grandes, ¿no? Pero Argentina, ahí va, una buena Argentina, un Leo Messi despidiéndose bien. Ahora sí, ya, ahora sí va a ser su último mundial. Porque usted recordará que en el de Qatar de hace 4 años se despidió. Se despidió de la selección, ¿te acuerdas?
0: Y a los 2 días, 3 días dijo, lo vamos a pensar. Uh-huh. Ya con la emoción.
1: Está como las giras del adiós de los cantantes, ¿no? Ahora sí nos vamos a despedir y vamos a cantar. Y después, bueno, otra gira ya de despedida. Y
0: la última y nos vamos ahora sí.
1: Mm, sí, y después ya aparecen las giras del desempleo, ¿no? Como el Pop Tour 90, por ejemplo.
0: Pero hay que generar ingresos,
1: pues,
0: señor.
1: Sí, güey, pues como si uno sigue tragando, ¿no? Pero oye, Argentina, Cabo Verde, Argentina, amplio favorito. Cabo Verde, no descartamos una sorpresa, pero creo que hoy ya se le va a ubicar en su justa dimensión.
0: Sí, va a despertar la Bella Durmiente, le van a dar las 12 a la Cenicienta, así que yo creo que gana Argentina.
1: ¿Y qué tiene que ver lo de la Cenicienta y las 12?
0: Es una analogía de cómo a través de la ilusión obtienen cosas, pero llegan un momento en que despiertan a su realidad.
1: No es cuando saco la calabaza, señor Guzmán, y ya no es una carroza, y sí.
0: No sé.
1: Usted está hablando de analogías y de fábulas y de leyendas.
0: No de leperada, señor.
1: No, yo tampoco. No. Bueno, ya, ¿cuándo? Dígame usted cuándo yo he dicho una leperada, una cosa en doble sentido, algo para... No.
0: Usted siempre tiene lo pelado en la lengua.
1: Déjalo pelado, lo peludo. Pero bueno, oye, y eso es entonces hoy.
0: Oye, decíamos que luego... un partido, Colombia, parceros, contra la selección de Ghana a las 7:30 de la noche.
1: ¿Colombia gana?
0: Colombia le gana a Ghana.
1: ¿O gana?
0: No.
1: ¿Colombia gana o gana?
0: Colombia gana.
1: ¿Gana le gana a Colombia? ¿Colombia le gana?
0: Sí.
1: ¿Gana? No gana. ¿Y Colombia sí gana?
0: Colombia sí gana, gana.
1: ¿A gana?
0: A gana le gana.
1: ¿Y gana?
0: No le gana a Colombia.
1: ¿Gana pierde o gana gana?
0: Gana pierde. No gana.
1: No, yo digo que gana.
0: No, yo creo que pierde gana.
1: Gana, Colombia. ¿Y Colombia?
0: A la chiquitibuma, la bim bomba con Colombia. Que ganará a gana.
1: Yo digo que gana.
0: No veo cómo gana.
1: Gana a Colombia.
0: No creo. Yo creo que Colombia sí le gana a gana. Fácilmente le gana.
1: Me van a las 8:30 y yo digo que gana.
0: Ya nos mandó a callar Monse.
1: Colombia, entonces. Colombia gana y gana. ¿O cómo?
0: Sí.
1: Vamos a ver, 7:30 de la noche.
0: Vamos a ver quién gana.
1: Si gana. O Colombia. Pero yo digo que gana.
0: Colombia. Colombia.
1: Que gana.
0: Entonces, ¿cómo era?
1: Mañana a las 11, Canadá contra Marruecos.
0: Ya octavos de final.
1: En octavos de final, ya mañana Canadá-Marruecos, señor Guzmán. Yo creo que ya le decimos gracias a Canadá.
0: Se seca la hoja de maple.
1: Porque Marruecos es una selección súper... no como gana, sino como Marruecos. Una cosa que ha sido una grata sorpresa, porque trae un crecimiento futbolístico de hace un buen rato, le están invirtiendo mucha lana, también traen el montón de nacionalizados, don Guzmán.
0: Ahora, Marruecos lo que tiene que hacer es que no se le vaya haciendo largo el partido, porque donde se le empiece a complicar y no mete gol, se atrinchera Canadá y nos vamos a tiempo extra penales y ya quién sabe qué pasa.
1: Sí, a mí sí me gusta que se hace larga. A ti te ha gustado más.
0: Ya le agarré el gusto a este mundial.
1: A ti te ha gustado más porque te gusta ver más tiempo los partidos.
0: ¿Cuántos partidos has sentado a ver esta?
1: Ay, todo, señor Guzmán, y tiempo me ha faltado.
0: ¿Cuándo es un partido está triste el señor Silo? Sí, ¿cómo que un partido?
1: Sí, el domingo dije, kiwi.
0: ¿Qué hago?
1: Como
0: ignoro a la familia.
1: Como la fruta, sí, ¿con qué les digo que no les puedo atender? No. Todo el mundo está apoyando a la selección, ¿verdad, don Guzmán?
0: ¿Por qué, señor?
1: No, te pregunto, todo el mundo está apoyando a la selección.
0: La mayoría sí está.
1: Ojalá y apoyen los papás que se dejaron la casa, apoyen a la mamá con lo de la quincena y para los útiles y para la clausura del licenciado en kinder en primaria. Ojalá y apoyen también, porque están apoyando a la selección, pero no apoyan con la educación y los gastos del chamaco.
0: Sí, una cosa es una cosa, no se hagan patos. Sí. No se hagan patos, sí. Como Merlín.
1: Ya ni quien hable de Merlín, ya se acabó la moda. Sacaron un chingo de playeras y ya no han vendido ni una, cabrón, porque ya se acabó la moda. Bueno, dos mañana, Canadá, Marruecos. Pero ya gana hoy, ¿verdad? Bueno, eso a las 11. Sí, a las 3 o'clock.
0: Paraguay contra Francia. Paraguay que eliminó a Alemania. En 16avos de final.
1: No, no, ahí sí también creo. Bueno, Canadá, Marruecos, tú, Marruecos, yo también.
0: Sí.
1: Ustedes díganos.
0: Sin problemas.
1: Paraguay, Francia, yo creo que Francia también le va a pasar.
0: Sí, no creo que haya otra sorpresa de Paraguay. No, no, y si hay, no. Qué grato sería, pero no lo veo.
1: No veo cómo. Y eso es el sábado, nomás dos juegos. El domingo.
0: 2:00 p.m.
1: Ay, Brasil. Brasil que no ha convencido. Brasil que no es convincente. Porque si fuera convincente, cantaría.
0: ¡Qué chistoso es! ¿Cómo crees?
1: ¿Brasil-Noruega?
0: Brasil.
1: ¿Crees que Brasil, con su Vinicius Junior?
0: Banca, no tiene buena banca.
1: No, la banca no va a jugar, van a jugar los 11 que están en la cancha.
0: Bueno, que no juegan, pero les mete 5 como
1: Francia. Van a remar, han remado con el que se parece mucho a mí, me confunde mucho con Erik Haaland. Brasil va a dejar fuera a Noruega. Sí. Ay,
0: no,
1: para mí es de pronóstico.
0: ¿No creen que Japón le ganara, que Brasil le ganara a Japón? No, Japón viene muy bien, es la gran sorpresa.
1: No fue contundente.
0: Ay, bueno, no goleó, pero fue mejor que Japón, lo tuvo dominado, no quedó 3-1, 4-1 por Suzuki.
1: Pero Brasil-Noruega, de pronóstico reservado, híjole, me atrevo a pensar...
0: Las altas temperaturas ya le van a empezar a cobrar factura a los europeos.
1: Sí, eso es otra cosa, sí, eso venía pensando, las altas temperaturas y el cansancio de muchos, incluido México, ¿eh?
0: Sí.
1: Eso venía yo pensando hace rato. Brasil-Noruega, ay, pero pronóstico reservado.
0: ¿No se anima a decir Noruega?
1: No, ni tampoco Brasil, lo veo muy parejo, muy interesante, Noruega están muy fuertes... lo que le veo a Noruega en ventaja sobre Brasil es su disciplina, su fortaleza, y que Brasil llegue a desesperar. Cuando no le empiezan a salir las cosas, empiezan a desesperar.
0: Como con Marruecos.
1: Y empiezan a golpear y empiezan a entre ellos mismos a pelearse y pierden concentración. Y Noruega, concentradito, Haaland les puede meter tremendo susto.
0: ¿Lado de Brasil jugará Neymar en algún momento del partido?
1: No creo. No, y el que ya también, ya totalmente descartado para este juego de mañana, y si poder avanzar, paquetazo, señor Guzmán.
0: Lucas Paquetá.
1: Sí, el paquetazo, se le acabó la botana, cabrón. Qué lástima, ¿no?
0: Excelente jugador.
1: Sí.
0: Le va a hacer falta a Brasil, ¿eh?
1: Pero el del domingo, ¿quién le importa? Brasil-Noruega, cuando está el partido estelar de la Copa del Mundo, la selección mexicana de fútbol ante Inglaterra, el Chapulín Colorado contra James Bond.
0: Le pregunto, como siempre me dice usted, sea objetivo.
1: Sea objeto. México le va a ganar a Inglaterra. A ver, línea por línea, se ha visto más, y lo ha demostrado, nos ha tapado el hocico, entre ellos a mí, en este torneo mundial hay un crecimiento futbolístico, línea por línea, México ha sido superior. Sí, coincido con, escuché a un comentarista británico, muy reconocido, que decía, Inglaterra tiene mejores figuras en lo individual, pero México tiene mejor equipo, mejor juego como equipo.
0: Totalmente.
1: ¿Y cómo se
0: gana
1: el fútbol?
0: En equipo.
1: Es fútbol
0: asociación,
1: don Guzmán.
0: Sí,
1: creo que México
0: que
1: tiene para ganarle. Y si saben anular a Harry Kane, que tampoco se confíen, porque Harry Kane puede pasar inadvertido la gran parte de la mayor parte. De repente, tantito lo descuidan y toma la barbón.
0: Es el peso de las figuras a las que se refiere este analista británico, que de repente que inclina la balanza.
1: Harry Kane y está Bellingham, que es una chulada de cabrón. O sea, ayer veía a Perisic y me recordaba mucho a Bellingham, ¿no? Armando por los lados, corriendo la chingada.
0: Muy voluntarioso.
1: Sí, grandes jugadores, Sí, creo que México, mucha gente me pregunta, más allá del cariño, Carlos, es siempre objetivo, incluso cuando las cosas no están a favor. Sí creo que México le va a ganar a Inglaterra, señor. Vuelvo a mi marcador de 2-1.
0: ¿De plano?
1: Vuelvo a mi marcador de 2-1.
0: Yo creo que México gana 1-0 apuradamente, con el Tala otra vez como figura y Quiñones como el gran héroe.
1: Me encantaría eso, que nos fuéramos a la siguiente ronda con la portería en cero.
0: No, sería un exitazo. Pero mire, con que estemos en la siguiente ronda, creo que nos vamos a hartos por bien servido.
1: México-Inglaterra.
0: Yo confío que Inglaterra le pase ya un análisis de lo que le ocurrió a Ecuador. Uh-huh. El tema de que en Estados Unidos pues no había tanta presión. Sí, los estadios son bonitos, no había una hostilidad, muy neutrales con otras selecciones, y en México sí se siente todo el apoyo para una selección, para el local. Y en este caso, Ecuador le pesó. Uh-huh. Y yo espero que Inglaterra le pese también el tema del ambiente, que le imponga la seca, como le pasó hace 40 años.
1: Yo solo pasé a recordarles, mis amigos ingleses, que en el Estadio Azteca pasan cosas extraordinarias. Acuérdense aquel encuentro ante Argentina, cuando el medio metro y medio de Diego Armando Maradona les metió una bailada.
0: El barrilete cósmico.
1: ¿Cuántos le metió?
0: Dos.
1: ¡Golazo!
0: Llevó a medio equipo inglés.
1: Desde su propia cancha. Y luego la mano de Dios. Jaló, o sea, no metió la mano Diego. Diego brinca, chaparrito, pero Dios no tocó el balón. Diego, sino que lo alzó Dios, lo jaló a la mano para que metiera el gol de cabeza.
0: Como lo hizo al tal en aquella tajada contra Corea.
1: Sí, sí, Dios está metido. Dios trae la verde, Dios trae puesta la verde, y les recuerdo a los ingleses que en el Azteca pasan cosas extraordinarias, la mano de Dios está de nuestro lado. Y si Diego Armando, que desde el cielo, espero que sea el cielo, nos está viendo, pues obviamente por quién decantaría en ese encuentro Inglaterra-México.
0: Obviamente por México, boludo.
1: Pues sí, por ese recuerdo. Por la hermandad con México, porque fue técnico ya en su parte final de su vida prácticamente con los drogados de Sinaloa, uh-huh. Los dorados, perdón. Oye, pregúntame.
0: Oye, Enrique, entonces, ¿quién va a ganar el domingo? Así cuando me preguntan en qué me acabé la quincena.
1: Fíjate, exacto. Y por ahí tengo un diálogo entre Diego Armando y Jorge Campos. Una cosa maravillosa.
0: Vienen encriptados los mensajes.
1: Está en una cápsula del tiempo, la mandamos para que lo descubran en 100 años.
0: Si le pregunto en ese partido Argentina-Inglaterra, ¿en qué etapa se jugó?
1: Fue en semifinales.
0: ¿Cuartos de final?
1: Cuarto de final fue para pasar
0: la semifinal. Fue Bélgica.
1: Sí, fue
0: Argentina ganó 2-0 y la final Argentina-Alemania.
1: A Bélgica, México le había ganado en esa Copa del Mundo del 86.
0: Sí, en la primera ronda.
1: Sí, sí, yo me acuerdo. Pues yo andaba de mi totero ahí.
0: Ajá. Así, ese fue el camino. Porque todos, yo me incluía también. Ese recuerdo era Argentina. Inglaterra en semifinal.
1: No, fue en cuartos, sí, cierto.
0: Después fueron con Alemania, ¿no? Fue Bélgica y después Alemania.
1: Y a la final con Alemania, donde el chaparrito de oro. Te quiero, Diego. Ahí nos echa la mano el domingo, cabrón.
0: A ver, en el 70 se coronó en México Pelé.
1: No.
0: En el 70.
1: No, si quieres, sí, pues. Ah, el jugador, sí. Perdón. Sí, mi 20, boludo.
0: En el 86, Diego Armando. Indiscutiblemente los dos mejores futbolistas de la historia del mundo mundial.
1: En el 70 Pelé, en el 80 Diego.
0: 86 Diego.
1: Digo, en el 86 Diego.
0: Y ahora en 2026, que somos anfitriones, aunque la final no se va a jugar aquí, ¿a quién ve campeón del mundo?
1: Quiñones. Mi Quiñones de toda la vida, al que yo he apoyado siempre y que peleé porque lo incluyeron en la selección.
0: Si con Diego tuvieran la mano de Dios, nosotros vamos a tener mano. No voy a decir.
1: Pues está entre Quiñones y mi Gil Mora.
0: Ágil.
1: La joya de la
0: corona.
1: El
0: que quiera,
1: ¿no? Sí, sí. Pero que le pidieron una entrevista a Gil Mora a las 9:30 de la noche. Y él dice, no, ya está dormido, güey. No, su lechita y a dormir el nene.
0: No, bueno, muy disciplinado.
1: Eso, el domingo ya el lunes estarán platicando los demás, güey.
0: Sí,
1: lunes Portugal-España a la 1, y Estados Unidos contra Bélgica el lunes a las 6.
0: ¿Estados Unidos pasa a la siguiente ronda?
1: Ay. No sé, primero deja que pase México, güey, ya después nos ocupamos Estados Unidos y Canadá. Bueno, Canadá y México este fin de semana se define. Llevamos media hora hablando del maldito.
0: Así fue toda la semana, señor, no se preocupe.
1: ¿Y todavía faltan 3 semanas? 2 semanas. Así.
0: 3. 3 semanas.
1: De ya nos está... No te pases, güey. Sí me hiciste molestar mucho hace rato, porque nos ponen un grupo, donde estamos varios amigos,
0: ¿qué
1: compañeros,
0: tiene?
1: Que ya da a conocer la fecha 1 del fútbol mexicano.
0: Los sueños acaban, hay que despertar.
1: El torneo de apertura 2026-2027. No, güey. A ver, de todo lo que hemos visto, el gran nivel, el gran fútbol, diles con qué hijos de 7 y en qué día arranca la Liga MX. Es una grosería, es una falta de respeto al deporte, al fútbol, al ánimo.
0: Los niños, los villamelones. Ahora viene el fútbol para los conocedores, para la gente.
1: Es una grosería empezar así el torneo de fútbol de la Liga MX.
0: Espérate, va a empezar antes de la final del Mundial.
1: Sí, por eso.
0: Para que sea más agridulce el sabor.
1: Es una cosa fea. Diles cómo empieza, con quién empieza y en qué día cae.
0: Jornada número 1 de la apertura 2026 de manera oficial. La Liga MX ya dio a conocer el calendario de la primera fecha.
1: Ya, pues dilo, cabrón, ya.
0: ¿Qué prisa tiene?
1: Porque es un gran encuentro. Es un gran encuentro. La gente gente quiere saber,
0: se muere de las ansias. Y cuando le digo, me va a tirar de jitomates. Jueves 16 de julio.
1: ¿Jueves?
0: En jueves.
1: Jueves 16 de julio, antes de la final. Que es el porque la final 19. Es el domingo 19, exacto.
0: Jueves 16 de julio. Prepare bien la botana, todo. Necaxa en Aguascalientes.
1: No más.
0: Recibe.
1: No, bueno, Necaxa todavía.
0: ¿Quién recibe?
1: Todavía está decente, pero hazme el favor. Al que para llegar a jugar en primera división tuvo que pagar. No, pues ya valió mal.
0: A los Potros de Hierro del Atlante. Wey. El equipo del pueblo regresa a primera división después de más de una década
1: pero
0: de
1: no
0: ausencia.
1: Por fútbol.
0: Y por los reglamentos. Muchas veces.
1: Por eso, no por fútbol. Bueno, porque también desde hace mucho tiempo...
0: Quitaron
1: no
0: el permite. Descenso, sí.
1: El descenso, o sea, y el ascenso.
0: Y fue muchas veces campeón de la Liga de Expansión.
1: Uy, qué gran liga. Ajá. ¿Y? Necaxa.
0: Atlante.
1: El Naclanque.
0: Estamos pensando en semifinales, en la final.
1: Están...
0: un brillo, un destello de alegría.
1: Y de hecho, le van a hacer como en campaña ahorita de los de Morena, ¿no? Va a haber, vamos a poner transporte, torta y frutti para ir al estadio, para que se vea algo de gente, güey.
0: Para llevar a Tito Tepito, porque ni han de querer ir a verlos.
1: Sí,
0: porque
1: sí,
0: hay
1: sí.
0: unos que dicen, no, pues que ese no es el Atlante, es el Mazatlán.
1: Sí.
0: Y hay gente descontento con eso, les compran.
1: Porque Atlante va a jugar como local en Mazatlán.
0: Exactamente.
1: No, tiene tres aficionados, sí. Uno está en la Ciudad de México, otro acá en Acapulco, que es el innombrable, hoy el Rabo Verde, y hay otro, ¿no? O sea,
0: pero bueno,
1: ¿cómo echaste a perder el ánimo futbolista con tu Necaxa Atlante, güey? ¿A quién le puede importar?
0: Después de ver la despedida de Luka Modric,
1: no,
0: lo compensamos con el regreso del Hobbit Bermúdez a primera división.
1: Favor, ¡hombre! Ese güey ya estuvo en tres clínicas de rehabilitación y ahora va a jugar. No, mejor. Mejor vamos contigo, Omar Horacio Ramos, el estelar de la noche, porque hay que recordar que se anunció, se está trabajando para que tengamos el quinto polo turístico de Guerrero hacia acá, hacia la Costa Chica, que se armó.
3: 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España no perdona. La Roja goleó 3-0 a Austria en Los Ángeles y avanza a octavos de final. Mikel Oyarzabal marcó 2 goles. Pedro Porro completó la goleada. Y Unai Simón sigue sin recibir un solo gol en el torneo. 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
11: Nacional y Estatal de Turismo y al sistema de clasificación hotelera, así como estrategias para fortalecer la oferta turística de la región. Se revisaron las acciones contempladas para potenciar los principales atractivos de Copal y Markelia, como sus playas, lagunas, manglares, la riqueza gastronómica, la cultura afromexicana y la calidad de los servicios que ofrecen a las y los visitantes. El funcionario estatal informó que también se trabaja de manera coordinada para mejorar los accesos a las playas, fortalecer la red de energía eléctrica y ampliar los servicios de internet y telefonía móvil, acciones que contribuirán a consolidar la infraestructura turística y ofrecer mejores condiciones tanto para quienes visitan esos destinos como para las familias que dependen de esa actividad económica. Marola Sorramos en la información.
1: Gracias, Mar. Enhorabuena. Seguir apoyando porque finalmente, después de muchos años, yo aplaudo muchas cosas que ha hecho el gobierno estatal con la visión de la gobernadora Evelyn Salgado Pineda, con una visión fresca, distinta a muchas visiones anquilosadas que ya venían, con todo respeto, y al trabajo que ha hecho el secretario Simón Quiñones de ofertar a Guerrero, hacer la oferta turística de Guerrero, del Hogar del Sol. con sus distintas variantes, llámese Acapulco, llámese Ixtapas y Guatanejo, llámese Taxco del Arcón, pero llámese La Unión, llámese Costa Chica, llámese Costa Grande, y con toda su variedad gastronómica, hotelera, turismo de aventura, de experiencias de natural, de deporte extremos, etcétera, etcétera, religioso, se ha hecho esta oferta, esta visión muy adecuada. Están convocando para un evento de este 2026 del reconocimiento a las cocineras tradicionales.
0: Fabuloso.
1: O sea, finalmente se le da esa visión que se había negado durante muchos años a reconocer la importancia de la gastronomía, de otro reconocimiento también a presentar las riquezas culturales, arquitectónicas con que contamos en todo el estado de Guerrero. Eso es tener una visión más amplia que te permite ofertarte ante un turismo internacional más demandante de nuevas experiencias diferentes a lo tradicional, don Guzmán.
0: Sí, por supuesto, el abanico debe ser grande, la oferta debe ser vasta, y además de eso, siempre con un compromiso también de los propios destinos. Sí. Porque muchas veces es decir, no nos incluyen, pero pues tampoco se comprometían.
1: Tampoco hacíamos,
0: ¿no?,
1: gran cosa.
0: Exactamente, ahora hay una sinergia, hay un compromiso mutuo, y se ha dado pues esta exposición de más destinos de Guerrero, y con esto la entidad manifiesta, comprueba de que hay más de una oferta. Que sí. Somos más que el del famoso o antes llamado Triángulo del Sol, que somos mucho más, y que el Hogar del Sol realmente tiene para dar y repartir diferentes ofertas.
1: Sí, señor, ese es un tema. Oye, otro tema, ya para irnos a la pausa, mi querida Male, el Mundial nos ha ayudado, y que bueno, se decía dentro del tema de esta temporada de lluvias y huracanes, que no, para este mes de junio, bueno, para el mes de junio que ya concluyó, habría un impas, ¿verdad? Una pausa en cuanto a las lluvias, es normal, se da siempre, y la parte álgida, ya tuvimos la presencia de tres ciclones, y ahorita voy a decir del cuarto, que ya está, pero ya se fue, y la parte álgida es septiembre, octubre, generalmente, ¿no? Estamos ocupados en el Mundial y la chica, y ni quien se ocupe del cuarto Douglas. Ciclón tropical, que es Douglas, que durante la semana se formó, pero que ya hay que recordar que ya tuvimos primero a Amanda.
0: Luego Boris.
1: Luego a Boris, luego a Cristina, y este cuarto es Douglas, señor Guzmán. Acuérdate que para esta temporada están entre 18 y 21 pronosticados, ¿no?
0: Es correcto, ya este sería el cuarto de la temporada. No representó un riesgo para el territorio nacional. Así durante su trayectoria, pero bueno, afortunadamente ya se forma otro más, ya se va otro más.
1: Bueno, había el pronóstico de que para hoy se convirtiera, si las condiciones se le daban, se convirtiera así en huracán. Pero informa el meteorólogo Fermín Damián Adam de la Secretaría de Gestión Integral de Riesgos y Protección Civil que esta madrugada Douglas se debilitó a baja post-tropical. Sí hay una zona de baja presión con 20% de probabilidad de desarrollo ciclónico al sur de lo que fue Douglas. Ni uno ni otro representó nunca riesgo, ni lo hace para el estado de Guerrero. Sin embargo, pues están en vigilancia, ¿no? Por parte de las autoridades.
0: La vigilancia ya es el cuarto. Entre más, ¿no?, se vayan formando y se vayan yendo, y que se peguen y que impacten, causen estragos, mucho que mejor.
1: Sí, pues yo decía, bueno, 21, 20, 19, 18, 17, más o menos los que no faltan, Guzmán.
0: Pero bien dices.
1: Y tú ahorita que dijiste que un abanico, yo sé por qué dice lo que el abanico, yo entiendo el dolor, el pesar que tienes, porque tú eras presidente del club de abanicos sopladores.
0: Pues estamos mal, porque lo quité del cargo.
1: Pues sí, me desplazaste, güey, porque tú movías mejor y mueves mejor el abanico. Ayer fallece un integrante de Locas Mías, digo de Locomía, señor Guzmán.
0: ¿Quién fue?
1: Manuel Arjona, Guzmán.
0: ¿El de amarillo? ¿El que traía el trajecito de amarillo?
1: el que se parecía a Chiqui Drácula.
0: Entre Chiqui Drácula. Keanu Reeves.
1: Mucho me confundían con él.
0: Con Chiqui Drácula, sí.
1: Hay veces que me confunden con Locomía, a veces con Haaland, a veces con Quiñones.
0: Eso es
1: y a mí me conviene confundan para que no me agarren los de Coppel y los de Electra. Pausa, regresamos. No soy yo, hay que buscar. Yo no me llamo, Marta.
0: A los 58 años.
1: Sí, fíjate ya.
0: ¿Como joven?
1: Sí, tal chacho. Chamaco, güey. Casi, casi llego a los 50. Espero llegar. Yo seguiré moviendo el abanico. A tu salud.
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1: Y tú mando tú un mal inglés, Andrés.
0: What?
1: No, me hubiera gustado que de niño te hubieras la oportunidad, en vez de andar del tingo al tango y de parroquia en parroquia buscando curas traviesos, te hubieras puesto a estudiar en una buena escuela, hubieras tenido esa oportunidad, sería maravilloso.
0: Iba a decir, don ojalá Guzmán. Hubiera aprendido usted inglés antes de encontrarse al vampiro fronterizo.
1: Sí, porque por no entenderle.
0: ¿What?
1: No, los riesgos que corre uno. Después le agarra uno gusto, pero bueno. No, es que, bueno, ya siempre hacemos broma porque siempre es bien importante la formación de los niños, de las niñas.
0: No le damos la importancia requerida.
1: Exacto, no le damos la importancia requerida a la educación desde pequeños. Del idioma inglés, que es fundamental, dicen, para triunfar en la vida, por supuesto, es una herramienta maravillosa, pero te abre muchas puertas y te da muchas posibilidades, señor Guzmán, el saber inglés, el aprender nuevas cosas, nuevas opciones, y eso es lo que es algo fundamental que hace el Colegio McGregor, señor Guzmán, ¿no? Los chavillos acaban de escuchar a los niños del Colegio McGregor que piensan y se expresan en dos idiomas. Eso le da una ventaja por el resto de la población que no está en esa condición, Guzmán. Hay que recordar que el Colegio McGregor tiene un sistema bilingüe y un alto nivel académico tradicional, y sus planteles de Ejido y Cosa Azul tienen abiertas todavía las inscripciones. Dele esa oportunidad, como dice Lalo, dele la importancia a la formación de nuestras niñas y niños con esta que va a ser su mejor herencia, una educación de calidad desde la educación básica. El Colegio McGregor, pues te ayuda para que tus hijos estén listos para conquistar el mundo, don Guzmán.
0: Of course.
1: ¿No?
0: Sí, y el tema este de se hablan y piensan en inglés es fundamental, porque uh-huh. no basta con hablarlo, son otros significados.
1: Sí, porque si no, una cosa es hablarlo y otra cosa es entenderlo.
0: Sí, es como si dijéramos que los ingleses están diciendo en este momento en el partido contra México, Waters for México, aguas con México.
1: Waters with México.
0: Waters with México. Pues no, es otro tipo de expresión.
1: No es de esa forma.
0: No sería así. Como nosotros decimos, aguas con Inglaterra. Y uno
1: Waters
0: with México.
1: No. Bueno, hace rato en la conferencia mañanera de la presidenta Sheinbaum, hubo un enlace con nuestra gobernadora Evelyn Salgado Pineda desde el hospital del IMSS Bienestar en Ometepec. Vamos a escuchar parte de lo que dijo la gobernadora hace rato.
8: 17 médicos especialistas a este hospital general, incluyendo 2 nefrólogos, el fortalecimiento pues de esta unidad también de rayos X con estos nuevos equipos y en general pues la rehabilitación de esta importante institución para la región. Reconocemos, agradecemos el esfuerzo de todas las dependencias del gobierno que han hecho realidad este plan de justicia y desarrollo de la nación, a Musga, de la subsecretaria Marina, de INPI, del IMSS Bienestar, que ha sido indispensable en este gran esfuerzo, y sobre todo a usted, querida presidenta, por impulsar estas acciones de desarrollo, de bienestar y de justicia social para nuestro estado. Le mandamos un fuerte abrazo y muchísimas gracias por todo, presidenta.
17: Gracias. Adelante, Alejandro, muy breve, por favor.
27: Muy buenos días.
1: El tema de la clínica de hemodiálisis, ese gran compromiso.
0: Nada más y nada
27: más. Vamos a escuchar. $70 millones en toda la región Amuzga. Nos encontramos en el Hospital General de Ometepec del IMSS Bienestar. Hicimos una rehabilitación integral producto de las afectaciones de las lluvias. Como informó la gobernadora, hoy se incorporan 17 compañeras y compañeros especialistas, incluyendo un equipo de nefrólogos para poder fortalecer nuestra unidad de hemodiálisis. Como usted sabe, los servicios de diálisis es una deuda pendiente de nuestro país, sobre todo con la población sin seguridad social, que hoy empezamos a saldar. También informar, Presidenta, que llegó equipo para el fortalecimiento del laboratorio de imagen de nuestro hospital, 2 equipos de rayos X, un arco en C y una nueva autoclave para fortalecer la atención quirúrgica. Seguimos trabajando desde el territorio, Presidenta, bajo su instrucción.
1: Bueno, ustedes tienen lo que dicen, es la rehabilitación del Hospital General de Ometepec, que le hacía falta, y la apertura de la clínica de hemodiálisis.
0: ¡Qué maravilla!
1: En Ometepec, cumpliendo ese compromiso. Ha sido un tema, un compromiso de la gobernadora Evelyn Salgado, que ha pedido el apoyo con la federación, se logró y está poniendo en cada región del estado esto que para muchos era un imposible y hoy lo ha hecho realidad. Gracias, de verdad, yo sí le agradezco de corazón a la gobernadora el cumplir esto, el ayudar a tanta gente que moría por no recibir la diálisis adecuada y o podía pagar una u otra y a la tercera, cuarta ya no podía y la gente acababa muriéndose porque era imposible solventar económicamente.
0: No.
1: Este hecho de humanismo habla muy bien de un gobierno, en este caso en coordinación con el gobierno federal. Gracias de verdad a nombre de todas esas personas.
0: Que no lo echaron en saco roto.
1: No.
0: Una misión que tú has tenido desde hace muchos años
1: y gobernadores.
0: Que muchos ignoraron.
1: No, estás loco, güey, no sabes lo que cuesta. Sí sé, pero cuesta más una vida. O no sabía, pues, pero sí se cuesta más una vida. Gracias de corazón, se los agradezco y les...
0: Se demuestra altas.
1: Las quiero mucho, gobernantes que quieren al pueblo.
0: Se demuestra mucho este...
1: Las quiero tanto como aquí. Quiñones y a Murita, güey.
0: Así.
1: Es más.
0: Es un amor inconmensurable.
1: Más todavía.
0: A Quiñones.
1: No, más a ellas por las clínicas de hemodiálisis. Vale más, mucho más la vida que el tema fútbol.
0: Un diecesote y destacar también lo que dice el director del IMSS Bienestar, Alejandro Sbarch Pérez, en el sentido de que es un tema a nivel nacional, el tema de estas enfermedades, de gente que requiere esas diálisis.
1: Y Guerrero pone nuevamente el punto sobre la I y el ejemplo de que sí se puede y que los gobiernos tienen que destinar recursos para temas tan trascendentales como estos.
0: Que transforman vidas y en
1: aquí,
0: este caso que
1: Evelyn Salgado pone el ejemplo. Gracias, Evelyn, de corazón te lo digo.
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10: Quieren ir a protesta a la nueva presidenta suplente. Por lo anterior, se invita a la población a asistir a testiguar este importante acto para la vida pública de nuestra ciudad. Por otro lado, cabe mencionar, amigos del auditorio, que a lo largo de su carrera, la doctora Leticia Lozano Zavala se ha desempeñado cargos estratégicos que le han permitido conocer de cerca las necesidades de la población y el funcionamiento de las instituciones. Entre sus responsabilidades más relevantes, destaca su labor como diputada federal, además de haber encabezado la Secretaría de Bienestar y Desarrollo Comunitario, desde donde impulsó programas enfocados en la atención social y el fortalecimiento del tejido comunitario. Asimismo, se desempeñó como secretaria general del ayuntamiento, una posición clave en la coordinación de la administración municipal y la gobernabilidad. Su experiencia en el ámbito legislativo y administrativo le brinda un conocimiento integral sobre el funcionamiento del gobierno local y la atención de las demandas ciudadanas. Finalmente, con este perfil, la doctora Leticia Lozano Zavala iniciará una nueva etapa al frente del municipio, con el reto de dar continuidad a las acciones de gobierno y fortalecer la atención a las y los acapulqueños. Informó César de Labra. Que tengan excelente fin de semana. Nos saludamos en una próxima entrega. Muchas gracias.
1: Gracias a ti, César. Éxito a la maestra Leticia.
0: Doctora.
1: a la doctora, perdón, y también darle gracias a Dios, ¿no?, que enfrentó un tema de salud y que está saliendo adelante, lo cual me da muchísimo gusto. Y esto será un envión también anímico para echarle más esfuerzo adelante. Éxito, éxito, doctora, que le vaya muy bien, porque requerimos que le vaya muy bien a Acapulco, hay que trabajar todos sumados. ¿Sí?
0: Así es, porque el tema de la lucha por la transformación, la defensa de la transformación es una cosa, pero Acapulco tiene sus pendientes.
1: Muchos pendientes. Uh-huh. Claro, tenía dos, perdió uno, y hoy es el pirata. Vamos contigo, Fernanda Cabrera, información del Congreso.
11: Muchísimas gracias, me da gusto saludarles a todas y todos. Y bueno, déjenme comentarles que en el Congreso del Estado de Guerrero, la diputada Violeta Martínez Pacheco presentó una iniciativa con el propósito de reconocer y regular los centros de convivencia familiar supervisada como órganos especializados de apoyo a la justicia familiar, garantizando espacios seguros para la convivencia, la revinculación familiar y la protección de los derechos de niñas, niños y adolescentes involucrados en procedimientos judiciales. La propuesta plantea incorporar a la legislación la existencia y funcionamiento de estos centros a fin de brindar certeza jurídica a una institución especializada que auxilie a los órganos jurisdiccionales en el cumplimiento de los regímenes de convivencia familiar. La propuesta establece que estos centros deberán actuar bajo principios como lo es el interés superior de la niñez. Y es que se señala que, pese a la relevancia de sus funciones, estos centros operan con base en un acuerdo administrativo emitido por el Poder Judicial. Por lo que propone la iniciativa es reconocerlos en la legislación para garantizar su permanencia, también lo que tiene que ver con la continuidad y el fortalecimiento especial ante los procesos de transformación institucional que están derivados de la reforma judicial. En otros temas les comento que para que se fortalezcan las acciones, programas y estrategias para mejorar la calidad educativa, reducir las brechas de aprendizaje y fortalecer la formación continua del personal docente en la entidad, la Comisión Permanente aprobó el dictamen por el que el Congreso del Estado de Guerrero emite este exhorto, que es importante señalar, fue fundamentado por el diputado Pánfilo Sánchez Almazán, presidente de la Comisión Educativa, y quien explicó que esta surge de una propuesta presentada por la diputada María del Pilar Vadillo Ruiz. En otros temas también, la Comisión Permanente aprobó un exhorto dirigido a las personas titulares de la Secretaría de Educación y de Ciencias, Humanidades, Tecnología e Innovación del Gobierno Federal para que realicen las gestiones necesarias que permitan instalar una unidad académica de la Universidad Rosario Castellanos en el municipio de Acapulco, una propuesta presentada en su momento por el diputado Marco Tulio Sánchez Alarcón. Los detalles están en las plataformas del Congreso local. Sería la información desde tu Congreso, Fernanda Cabrera. Muchas gracias.
1: Gracias, Fer. Bueno, déjame saludar rapidísimo al diputado Julián López Galeana, mi querido diputado. ¿Cómo estás? Me da gusto saludarte porque pues yo siempre te he reconocido tu cercanía con la gente, ayudar, direccionar a que la gente productiva tenga más opciones. Y llevaste a cabo recientemente la firma de un convenio con artesanos, ¿verdad? Platícanos un poco. Buenos días. Adelante,
12: bueno,
1: Julián.
12: Bueno, Enrique, ¿sí me escuchas bien?
1: Sí, adelante.
12: Muchas gracias, Enrique, Lalo, saludo con mucho afecto a todo tu equipo de trabajo en Informe 24 y al amplio auditorio que nos sintoniza. Gracias por este espacio. Quiero platicarles que esta semana tuve la dicha y el honor de conocer y reconocer a un colectivo de artesanas y artesanos aquí de Acapulco que se organizan en una asociación civil que se denomina Mantil, que significa en náhuatl mano. Y este colectivo es parte fundamental de un equipo de personas que de forma con mucho talento y entrega y compromiso contribuyen a nuestra economía. Y siguiendo ese perfil de trabajo que a mí en lo personal me apasiona y me gusta mucho, que es identificar a los actores que hacen posible el desarrollo económico de Guerrero, tuve la oportunidad de vincularme con ellos para acercarles servicios de capacitación y servicios de vinculación con el ejercicio de nuevas tecnologías. Platicamos con ellos y aún siendo personas que pues en muchos de los casos no tienen el acceso directo al uso de tecnologías, tienen la voluntad y las ganas de aprender, tienen la disposición de involucrarse.
0: Bien.
12: Y gracias a eso logramos firmar un convenio, les entregamos unas terminales para que puedan hacer cobros electrónicos digitales.
1: Bien.
12: Y bueno, reiterarme, Lalo, Enrique, que seguimos impulsando a los emprendedores de Guerrero. Es una bandera que me da mucho orgullo tener en mis causas y quería compartirlo con ustedes y, por supuesto, el auditorio.
1: Oye, hace no mucho diste a conocer tu salida de Movimiento Ciudadano y cuando pasó eso, apareces incluso en las encuestas como aspirante también a la gubernatura, bien ubicado. ¿Ya te borraron o sigues todavía en las encuestas?
0: Adelante, Julián. ¿Sigues en las encuestas de MC? Bueno.
1: Parece que se cortó. Oye, hay que poner un curita y mandarle. Rápido, leemos comentarios, don Guzmo. Dice, buenos días, por favor, solicito su apoyo para dar con los responsables y arreglar la fuga de los baños de mujeres en el Palacio Federal. Desde diciembre se está tirando el agua, ya se hizo el reporte a la administración y no hay solución. Ay, hay que tener vergüenza, hay que cuidar el agua, señor Guzmán. Manera. Y atender este tipo de cosas, carajo.
0: Rápido, Alma García, buenos días, soy Enrique y Eduardo. Recuerdo su valencia, menos mandan saludos, al igual que Javier Taja. Saludos, Inge Águila Solitaria, también saludos.

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1: Muy buenos días, gente preciosa, gente hermosa que se conecta a través de la Bestia Grupera. Yo soy Don Señor Diablo, el Diablo de Guerrero. Gracias por el favor de su sintonía. Ay, ay, ay. Oigan, ya pasaron días de esta victoria de México contra Ecuador y yo sigo impactado sobre el costo de otra noche en los festejos allá en Reforma, en Ciudad de México. El cómo se veía la Diana, por ejemplo, en Acapulco. En los lugares donde se concentran para festejar, todo queda completamente devastado y puerco. La neta es que somos unos pinches nacos y no sabemos celebrar. Tras esta victoria de México sobre Ecuador, miles de aficionados volvieron a llenar Paseo de la Reforma y Ángel de la Independencia y otros lugares más de México, repito, como la Diana en Acapulco, donde la celebración se extendió en algunos casos hasta el amanecer. Mientras la afición mantenía la fiesta, brigadas de limpieza de la Ciudad de México y de otros lugares de la República trabajaron desde la tarde del martes y durante toda la madrugada para retirar la basura acumulada, en jornadas que se llevaron hasta 16 horas continuas de trabajo de limpieza. Es una verdadera barbarie. Híjole, ojalá que las cosas cambien si es que nos concede la selección mexicana a través de su preparación, disciplina, entusiasmo, fuerza, capacidad y tenacidad ganar contra Inglaterra. Ojalá que las cosas sean diferentes, espero. Oigan, y lo que es alarmante es que el Mundial trajo, claro, goles, festejos, pero también un repunte de COVID-19. Autoridades de salud reportaron un aumento tremendo en los contagios de COVID-19 en México, un fenómeno que especialistas relacionan con las reuniones masivas, fiestas y celebraciones que ha dejado el Mundial 2026. Aunque la mayoría de los casos presentan síntomas leves, se recomienda mantener medidas básicas de prevención, especialmente en espacios cerrados y con alta concentración de personas. La pasión por el fútbol une a millones de personas, pero también recuerda la importancia de cuidar la salud colectiva para que la fiesta continúe dentro y fuera de la cancha. De esta manera arrancamos este programa llamado La Chorcha. Soy Don Señor Diablo, el Diablo de Guerrero. Muy buenos días.
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5: La morrita.
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7: Parece que le avisaron, compa.

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0: Son las 9:15. 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

0: Sin lugar a dudas, queridos besties, la selección mexicana y los resultados que ha otorgado ante este Mundial 2026 han sido asombrosos, pero yo creo que una de las personalidades que más se está robando reflectores es Gilberto Mora, la promesa de México en el fútbol con tan solo 17 años. La joya del Tri ya tiene su propio empaque, y no es un empaque cualquiera. Gilberto Mora aparece con la playera de México en un envase de Lala Yomi Chocogol, la leche de chocolate pensada en niños. Ese detalle es más que casualidad, es la prueba de lo joven que es Gilberto Mora. Cuando la marca de cerveza Corona sacó sus latas especiales con el apellido de cada seleccionado, Mora fue el único de los 26 que quedó fuera de las latas de cerveza. La razón es que, claro, al ser menor de edad, la ley mexicana no permite vincular su imagen con bebidas alcohólicas. Para no dejarlo afuera del todo, la marca colocó pues unas moritas junto a las latas como guiño de su apellido. Así que el futbolista más joven del Mundial 2026, pues bueno, ya que no lo podían poner así tal cual en una lata de cerveza, lo terminaron poniendo donde sí podía estar, en un cartón de leche saborizada. Nacido el 14 de octubre del 2008, es el único menor de edad de la selección y no cumplirá la mayoría de edad hasta dentro de unos meses. La contradicción es perfecta. Pues cuidemos al niño. Punto. Se acabó. Cuidemos al chamaquito promesa del fútbol mexicano, Gilberto Mora. Soy Don Señor Diablo, el Diablo de Guerrero. Muy buenos días. Oye, quédate conmigo, tengo más información.
1: ¡Venga!

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0: 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Son las 9:31.
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3: 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España no perdona. La Roja goleó 3-0 a Austria en Los Ángeles y avanza a octavos de final. Mikel Oyarzabal marcó 2 goles. Pedro Porro completó la goleada y Unai Simón sigue sin recibir un solo gol en el torneo. 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
1: Oigan, queridos besties, como lo prometí durante el mes de junio, y lo vengo prometiendo también desde que arrancó este programa, que ya vamos para 2 años al aire, es que este programa siempre celebra la diversidad y siempre va a estar en pro de la comunidad LGBTIQ+, y en todo lo que tenga que ver con diversidad y su respectivo respeto. Estamos en pro del respeto a la diversidad, y déjenme decirles que a pesar de que ya acabó junio, yo seguiré dando notas durante todo el año que competen a ese respeto, a esa equidad, a esa igualdad, a ese valor que tiene que tener cada persona independientemente de su orientación, preferencia, identidad y demás. Fíjense que la diversidad no pierde sus derechos al cruzar una puerta. Tras las rejas también existe el orgullo. Personas LGBTIQ+ marcharon en cárceles de Guanajuato. Por segundo año consecutivo, personas privadas de la libertad en centros penitenciarios de Guanajuato conmemoraron el mes del orgullo LGBTIQ+ con actividades enfocadas en la inclusión, la dignidad y el respeto a los derechos humanos. Marchas simbólicas, mensajes de visibilidad y espacios de reflexión formaron parte de una jornada que recordó que una realidad, pues muchas veces puede llegar a ser ignorada, ¿no? Por la demás gente que está en masas y libre. Las personas LGBTIQ+, también existen dentro del sistema penitenciario y merecen vivir libres de discriminación, porque el orgullo no se cancela con una sentencia, ni la identidad se queda fuera de una celda. Sí, hubo marcha simbólica allá en Guanajuato, tras las rejas, en la cárcel. Oigan, y déjenme darles un dato para los que dicen, oye, pero es que esa comunidad ya está bien fuerte, pero es que ya que luchan, pero es que no se trata de visibilizar. ¿Cómo de que no? El Programa de las Naciones Unidas para el Desarrollo presentó...
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1: México está reprobado. Continuamos con más. Soy Don Señor Diablo, el Diablo de Guerrero. Muy buenos días. Quédate conmigo.

¿Cantamos una de Juanga ahora? ¿Sí se saben una de Juanga? Venga, pues.

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0: Son las 9:49. 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
1: 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Yo soy Don Señor Diablo, el Diablo de Guerrero. Gracias por estar con nosotros. Gracias por seguir conectados a esta frecuencia. Tengo más información para ti, por supuesto que sí. Déjenme decirles que el brujo Ganés, que se está haciendo súper viral, porque según fueron o han sido muy acertadas sus predicciones, este hombre se llama Nana Waku Bonsam. Volvió a dar de qué hablar con una nueva predicción para el Mundial 2026, en la que México aparece como parte de un camino que podría llevarlo a una final histórica. Sí, este brujo predice que México llegará a la final de la Copa del Mundo 2026, y nosotros decimos, ¿y si sí? ¿Y si sí? Según su pronóstico, Cabo Verde eliminaría a Argentina en los 16avos de final, mientras Portugal seguiría avanzando en el torneo. ¿Coincidencia o solo hay una superstición mundialista? Me encanta que nos estén echando esas porras, como que aparte ayuda a que estés mentalizado, ¿no? La que de plano ya está quedando como una verdadera charlatana, poco creíble, que ya nadie pela y que por supuesto ya está caduca o ya se le cruzaron los cables, es Moni Vidente. Volvió a colocarse en el centro de la conversación en redes sociales luego de que su predicción sobre el partido entre México y Ecuador en el Mundial 2026 no se cumpliera. Ella dijo que pues la selección mexicana sería eliminada tras caer 2-0 frente a Ecuador en los 16avos de final, además de afirmar que después del partido se registraría un sismo de baja magnitud. Sin embargo, el resultado pues fue completamente distinto y tampoco hubo sismo. Oigan, y ya que estamos hablando de México y de que dónde fue el partido y que según un sismo, Moni Vidente y demás, déjame decirte que hablando de Ciudad de México, pues Clara Brugada, esta mujer que ha sido la peor jefa de gobierno que ha tenido la Ciudad de México, gastó más de 9.3 millones de pesos en plantas que ya se están marchitando. Una investigación de Latinus por el Metro de la Ciudad de México reveló que la ultrafeminista Clara Brugada gastó más de 9.3 millones de pesos en plantas para las remodelaciones del Mundial, pues que ya comienzan a marchitarse porque, claro, como siempre pasa, no se les da el cuidado o mantenimiento adecuado. 9.3 millones de pesos tirados a la basura. Caramba. Soy Don Señor Diablo, el Diablo de Guerrero. Continuamos con más.

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7: ¿Qué tal? ¿Cómo estás? Soy Enrique Silva y esta es la información. La Secretaría de Gestión Integral de Riesgos y Protección Civil reitera el llamado a la ciudadanía a utilizar de manera adecuada el número de emergencias 911, recordando que las emergencias son serias. ¿Cuándo se debe llamar a este número telefónico de emergencia? En caso de que haya un fuego o humo visible, si alguien está herido o en peligro, o si se observa incluso un crimen en curso. No se debe llamar si hay una queja que no es urgente, si se necesita solamente información general o si se trata de una broma o un juego. Reiteran el llamado a ser responsables y a usar el número 911 con seriedad. Tocó a los municipios de Copanatoyac y Xalpatláhuac la gira de trabajo con la gobernadora Evelyn Salgado Pineda y las ferias de servicios integrales.
8: De gira de trabajo por la región de la montaña de Guerrero, la gobernadora Evelyn Salgado Pineda sostuvo un encuentro con habitantes de los municipios de Copanatoyac y Xalpatláhuac, donde les refrendó su compromiso de seguir realizando obra social e invirtiendo en acciones prioritarias para toda esa zona de la entidad. En Copanatoyac, junto al alcalde Constancio Sánchez Campos, de la directora de la Comisión Federal de Electricidad, Emilia Ser Calleja, y ante comisarios, comisarias y delegados, la mandataria estatal subrayó la inversión que su administración ha hecho en ese municipio, además de lo aplicado en el programa de caminos artesanales, por el orden de los 92 millones de pesos.
9: Desde nuestra administración hemos destinado más de 31 millones de pesos en lo que son obras carreteras, obras educativas, obras de salud. Decirles que iniciamos, por ejemplo, la primera etapa de la pavimentación del camino Santa Cruz-Ocuapa con una inversión de más de 9 millones de pesos. Y ya tenemos, también avisarles, presidente, ya tenemos para este año presupuestado, eso ya es de ustedes, los otros 9 millones de pesos para la segunda etapa. Este camino tan importante para la comunidad.
8: Posteriormente, la jefa del Ejecutivo Estatal llegó al municipio de Xalpatláhuac y ante el presidente municipal Ramón Lorenzo Cárdenas evaluó la estrategia de inversión de obras secciones que han beneficiado a la localidad en diferentes rubros.
9: Cariño, para refrendar el compromiso que tenemos con todos los municipios de Guerrero, pero especialmente en nuestra región montaña. El compromiso de seguir transformando la vida de todas las familias y de seguir impulsando pues estas obras que cambian el rostro de nuestras comunidades.
8: La gobernadora, junto a gran parte de su gabinete estatal, llevó a esos municipios de la montaña la Feria de Servicios Integrales a fin de acercar a la población diversos beneficios de su administración.
7: Y para la reflexión, la mala reacción del gobierno venezolano ante la desgracia que causaron los terremotos nos recuerda la mala reacción de nuestro gobierno cuando nos pegó el COVID, ¿se acuerda?
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1: Gracias por continuar con nosotros. 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Oigan, este programa llega a todo el estado de Guerrero y me da muchísimo gusto que se informó que la gobernadora Evelyn Salgado Pineda, pues dícese que va a llegar la Universidad Nacional Rosario Castellanos al puerto de Acapulco. Será una nueva opción de educación superior pública impulsada, según esto, por la presidenta Claudia Sheinbaum Pardo. Si es así, lo aplaudo rotundamente, para que no anden diciendo que yo nada más le ando tirando y que no sé qué, y que yo soy el peor enemigo de Claudia Sheinbaum y de Morena, y que cómo me atrevo, y que qué bárbaro, que qué traigo contra ellos. No. Aquí se habla de temas con total realidad, objetividad, credibilidad y apegados a las investigaciones y a los reportajes periodísticos certeros de muchísimos compañeros que dan, pues, datos crudos. Punto. Aquí es lo único que se informa. Pero si esto es real, oye, es que ya se habían tardado, la verdad. La Universidad Nacional Rosario Castellanos, según ya es un hecho, con este proyecto se busca ampliar las oportunidades, claro, de estudio para las y los jóvenes acapulqueños, quienes podrán acceder a una oferta académica de 19 licenciaturas en áreas como Derecho, Psicología, Turismo, Comunicación, Tecnologías de la Información, Mercadotecnia, Relaciones Internacionales y más. Hace falta medicina, Hace falta medicina, porque ya ven que entrar a la escuela de medicina en Acapulco es como misión imposible. Y aparte hay muchísima corrupción detrás de eso. Sabemos y estamos al tanto de todas las mochadas de dinero que se tienen que dar para entrar a la escuela de medicina. Y si no, pues te tienes que ir a la particular, que cuesta los miles y miles y miles, y que no todos tienen acceso a ello. Hace falta escuela de medicina, en Acapulco. Pongan atención a eso. Y no se ve que la Universidad Nacional Rosario Castellanos traiga medicina. Espero que sí, no lo tengo en este listado. Espero que sí, porque si trajera medicina sería de lo primero en anunciarse, ¿no? En fin, esperemos que sí lo traiga y esperemos que no nada más se quede en bla bla bla y que, órale, ya se construya. Por favor, ya urge. Oigan, déjenme decirles que China vuelve a ser ejemplo en que, ante las intensas olas de calor, diversas ciudades de China han comenzado a implementar un sistema de nebulización en los techos de los edificios residenciales para refrescar el ambiente. Esta infraestructura hace que caiga un rocío desde los edificios más altos, allá en su techo, ¡pum!, empieza este rocío, que es como una fina capa de agua que al evaporarse forma nubes o niebla artificial capaces de disminuir la temperatura urbana entre 5 y 8 grados centígrados en cuestión de minutos. Si bien esta medida destaca como una solución rápida y práctica frente al calentamiento global, pues ha despertado debates entre los ciudadanos y expertos debido al aumento drástico de la humedad local, el alto consumo de agua potable y la necesidad de un mantenimiento estricto para evitar la propagación de bacterias respiratorias. O sea, funcionó para el calor, pero ya están encontrando otros contras. Habrá que ver cómo soluciona esto China, porque seguramente va a encontrar la solución. Continuamos con más. Estás en La Bestia Grupera. Soy Don Señor Diablo.

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6: Son las 10:18.
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tanto y tanto andar gastando millones y poniendo bien bonito el ángel de la independencia y quién sabe cuánta cosa en la calle y diciendo salgan, disfruten, que vivan las festividades, casi casi declarando el 15 de septiembre anticipado y que Día de Muertos anticipado. Ahora Clara Brugada lanza un llamado a quienes salen a las calles para festejar los partidos de la Copa del Mundo. Dice que ya no vayan al Ángel de la Independencia, por favor, porque cuando hay aglomeraciones ya no, o sea, cuando se pone muy tremendo y que saben que va a ir mucha gente, ya no van a estar permitiendo el ingreso y van a empezar a poner un cerco. Expuso que cada semana instrumentan distintas maneras de descentralizar las celebraciones. En el caso de lo que se vivió el día martes, desde las 5:30, Paseo de la Reforma estaba lleno, por lo que desde las 6:30 horas cerraron todas las estaciones del metro que desembocan en el Ángel, pero ni así pudieron contener todo lo que sucedió allá en Paseo de la Reforma, que cobró la vida de 4 personas asfixiadas por toda la aglomeración. Oigan, y ya que estamos hablando de la selección, pues hay que continuar bajo la misma línea. Fíjate que playeras de la selección mexicana, pues el 70% de las que se ven en las calles son piratas, ¿eh? Así lo dijo la Cámara Nacional de la Industria Textil. Es que también compraron original. Número uno, ya no hay. Te dejan en lista de espera. Y pagar más de 3,000 pesos por ello, no, hombre. Espérate, tate quieto, tate. Entonces, bueno, México va ganando por goleada al Mundial 2026 de playeras oficiales vendidas con 1.9 millones de jerseys de la selección mexicana, pero aún no pueden superar el fantasma de la piratería. Está descontrolado. Datos de la Cámara Nacional de la Industria Textil indican que la camiseta de México original fabricada por Adidas es la más vendida de las 48 selecciones que participan en el Mundial 2026. Sin embargo, el 70% de las playeras de la selección mexicana que ves en las calles, repito, en los festejos del Ángel, en la Diana, donde sea, son piratas. Son piratas el 70%. Oigan, y sigamos bajo la misma línea. Los partidos de la selección mexicana en la Copa Mundial de la FIFA 2026 han logrado anular temporalmente la polarización social, es decir, las disputas entre distintas tendencias ideológicas y políticas que han estado presentes en la sociedad mexicana en los últimos años. Sin embargo, eventualmente veremos el efecto contrario, ¿eh? De acuerdo con el académico de la Facultad de Estudios Superiores Aragón, que es Hugo Luis Sánchez Gudiño, el fútbol logró lo que no ha podido un discurso pacífico, un mensaje político o la religión. Señaló así en un comunicado de la Universidad Nacional Autónoma de México. Sí, hoy, ahorita no se habla de eso, no se habla de política, religión, no están debatiendo cosas de otro interés más que de fútbol, hablo de la sociedad. Y sí, sí creo que lo logró el fútbol, ni la religión ni la política lo hicieron, el fútbol lo hizo, pero repite que esa polarización social es temporal, que va a pasar y que va a haber un golpe tremendo en la sociedad cuando caiga en la realidad. Soy Don Señor Diablo, el Diablo de Guerrero. Muy buenos días, quédate conmigo, estás en La Bestia Grupera.

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1: 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Son las 10 con 31 minutos.
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1: Soy Don Señor Diablo, DSD para los compas. Hombre, gracias por estar conmigo aquí en la Bestia Grupera. Tenemos que hablar de la otra cara de la moneda, de todos los festejos que están aconteciendo por este pase de la selección mexicana a los 16 mejores del mundo. Hay algo que pasa detrás de todo esto que yo no quiero dejar pasar, la verdad. Y discúlpenme, llámenme aguafiestas, llámenme lo que quieran, pero no voy a quitar el dedo del renglón. Más de 850 personas han desaparecido en México desde que empezó el Mundial. ¿Y las autoridades dónde andan? Pues yo creo que usando el Mundial de la Gente para esconder esa crisis de los desaparecidos. Entre el partido inaugural y la victoria 2-0 frente a Ecuador, un total de 854 personas fueron reportadas como desaparecidas en México. 473 hombres, 381 mujeres y más de 200 niñas y adolescentes. La cifra sigue subiendo. Así lo reveló el periodista Alfredo Lecona, quien reveló que la Ciudad de México, Michoacán, Puebla, Sinaloa y Tamaulipas concentran gran parte de estos casos de desaparición forzada. Es una crisis que aumenta y que no se puede ocultar, todo derivado de la negativa de la presidenta de México a enfrentar con contundencia el crimen organizado. Es que acuérdense que, pues ahorita estamos en modo party. Ahorita solamente se habla de fútbol. A la presidenta no le importan los desaparecidos. Y para muestra, otro botón, porque el secretario de Gobierno de la Ciudad de México, que es César Cravioto, y el secretario de Seguridad Ciudadana, Pablo Vázquez Camacho, pidieron perdón a las familias buscadoras a través de un video difundido en redes sociales. Esto después de que elementos de la policía reprimieran fuertemente a los colectivos de madres buscadoras durante una manifestación en Calzada de Tlalpan previo al partido de la selección nacional en el Estadio Azteca.
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0: te olvidé. Qué olvidada quedó, loco, con esta rola. No, hombre, va.
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1: Son las 10 con 46 minutos. 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
1: Estás escuchando La Bestia Grupera, yo soy Don Señor Diablo, el Diablo de Guerrero. Gracias por el favor de tu sintonía. Oigan, pues ya nos vamos, muchachos, pero tenemos que pues dar un repaso a lo más relevante, ¿no? Nos espera un fin de semana de muchísimo ajetreo, muchísima fiesta. Pero antes, por favor, escucha la información. A ver, el gobierno del Reino Unido emitió el día miércoles una alerta de viaje para sus ciudadanos que se trasladen a territorio mexicano con motivo del partido de fútbol entre las selecciones México e Inglaterra. Las autoridades británicas actualizaron sus recomendaciones de seguridad para quienes acudan al país luego de confirmarse el juego de octavos de final que se va a disputar el próximo domingo en la Ciudad de México. Sí, Reino Unido emitió esta alerta.
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1: Pesos por un boleto, reflejando la enorme demanda por asistir al encuentro en el Estadio Ciudad de México. La FIFA pidió a los aficionados evitar la compra de boletos en sitios no oficiales debido al riesgo de fraudes y recomendó utilizar su mercado oficial de intercambio para adquirir entradas de forma segura. El esperado duelo definirá a uno de los clasificados a los cuartos de final y todos los mexicanos ponemos changuitos porque México derrote a Inglaterra. Oigan, y ya para terminar, otra de disturbios. Los festejos por el partido México contra Ecuador en la zona metropolitana de Guadalajara dejaron un saldo de 48 personas detenidas, dos policías lesionados y múltiples actos vandálicos. Esto tras reunir a cerca de 160 mil asistentes en las sedes de transmisión. ¿Por qué? ¿Por qué? ¿Por qué? ¿Esto es celebrar? ¿En serio celebrar? ¿Romper cristales de negocios, grafitear, andar echando gas lacrimógeno, andar lanzando espuma a los ojos de las personas? Qué terrible. La mayoría de los arrestos fueron por faltas administrativas, vandalismo y agresiones a elementos municipales y estatales. Ante los hechos anunciaron un reforzamiento de los dispositivos de seguridad para el partido de octavos de final entre México e Inglaterra del próximo domingo. Miren, independientemente de que espero gane México, espero que también, además de que lo haga en la cancha, además de que lo haga la selección mexicana, también lo hagan las autoridades y que se imponga la ley, la autoridad a tope. Hasta que eso suceda y que veamos un verdadero despliegue de las fuerzas de seguridad en el país y en los principales puntos donde se aglomera la gente a celebrar, hasta ese momento vamos a entender. Ojalá que el gobierno no se le salga de las manos y nos muestre un poco de su músculo. Soy Don Señor Diablo, el Diablo de Guerrero. Que tengan extraordinario fin de semana. Cuídense mucho. Pues que gane México, claro está, toda la buena vibra. Y por favor, si celebren, no sean nacos. Nada, andar tirando basura, aventando chanclas, aventando cervezas, cargando gente, volcando coches, ahí moviéndolos. Por favor, no seamos pinches nacos, no somos unos simios. Somos seres humanos, celebremos como tiene que ser, bonito, chingón, sabroso, bailecito. Cada quien llévese su basura, de verdad. No seamos nacos. Cuídense mucho. Bye.

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1: 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Son las 11 con un minuto. 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

0: saludamos con muchísimo gusto. Cori Pineda, La Güera. Completamente en vivo a través del 95.3 FM, a través de Audiorama Comunicaciones, la aplicación, y en www.audiorama.mx/ABC recupera la página oficial. Rico de viernes, y lo prometido es deuda. Hoy no estamos en cabina, estamos en la calle. Nos fuimos con la unidad móvil y lo prometido es deuda. 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
0: 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Nosotros continuamos con más a través de La Bestia Grupera 95.3, dejando huella con Cori Pineda, La Güera.
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0: Fiesta Grupera 95.3, una vez más, señoras y señores. Pues si nos acaban de sintonizar, bueno, estamos en el 95.3 de la Bestia Grupera. Y por supuesto, te sigue saludando con mucho gusto Cori Pineda, la güera. Si acabas de sintonizar, pues te estamos diciendo que en este momento no nos ubicamos en el Zócalo, en el edificio ni en cabina, no. 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
0: 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Nosotros continuamos a través de esta frecuencia. Mi nombre es Cori Pineda, me conoces como La Güera, y muchísimas gracias por seguir dejando huella.

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1: 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Suiza elimina a Argelia 2-0. 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

0: Bueno.
1: Así es, continuamos con más a través de La Bestia Grupera 95.3, dejando huella con Cori Pineda, la güera, completamente en vivo, señoras y señores, para aquellos que nos acaban de sintonizar y que me da muchísimo gusto que estén en frecuencia de La Bestia 95.3. 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Cuando hacemos las dinámicas, ya sea a través de vía mensaje Messenger o a través de vía mensaje WhatsApp, no hace falta que nosotros como estación de radio les demos una respuesta. ¿Por qué? No lo hacemos o los dejamos en visto porque seamos descortés. No. Lo que pasa es que son tantos los mensajes que recibimos que a veces no nos damos abasto el darles una respuesta de manera individual a cada uno de ustedes. Esto sí es importante para que ustedes no se nos vayan a sentir como radioescuchas. Por eso sí es importante hacerlo, pues de alguna manera, de que ustedes no se sientan que los estamos ignorando. Con que ustedes hayan seguido el primero, el segundo y el tercer paso, la primera o la segunda o la tercera llamada, como ustedes le quieran llamar, y que envíen correcta y completamente sus mensajes y la información, créanme, de corazón les digo, ustedes ya están del otro lado del asunto. Y considérense de manera directa participantes. 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Nosotros desde un teléfono X vamos a hacer las llamadas. 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Después del tercer tono, si no contestas, pierdes la oportunidad. Si no alcanzaste a llegar a contestar, no nos regreses las llamadas porque ya no lo vamos a hacer. 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Así que tienes doble oportunidad para que sigas dejando huella con nosotros. Yo me despido, ya nos despedimos, ¿verdad? Ya nos despedimos. Muchísimas gracias por habernos, pues, acompañado a lo largo de estas transmisiones a través de las redes sociales, pero también a través de esta frecuencia de La Bestia Grupera 95.2. Que tengan un bestial fin de semana. Se despido de ustedes, Cori Pineda. Besos a toda la banda, operaciones, ingeniería, en cabina, pero sobre todo a ustedes que sigan dejando huella con nosotros de lunes a viernes, de 11 de la mañana a 1 de la tarde, a través de La Bestia Grupera. Se despide de ustedes, Cori Pineda, la güera. Adiós.
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0: Son las 12 con 18 minutos. 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

0: 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Son las 12:30.
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3: Son las 12 con 48 minutos. 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
4: Junio en el país ha dejado un saldo de 2.000, casi 3.000 fallecidos y más de 12.000 heridos, además de 189 edificios destruidos. El autobús de pasajeros que circulaba a exceso de velocidad y con sobrecupo se precipitó desde una autopista hacia un barranco rocoso en el sureste de Pakistán este viernes, lo que dejó 40 muertos y 8 heridos en uno de los accidentes viales más mortíferos de los últimos años, informaron funcionarios. El autobús perdió el control y cayó al barranco en Danasar, una zona remota cerca de la frontera entre las provincias de Baluchistán y el Khyber Pass, indicó Said Rim, portavoz del gobierno de Baluchistán. Una pareja joven recibió azotes en público el jueves en la conservadora provincia indonesia de Aceh, después de que un tribunal de la Sharia los declaró culpables de violar la ley islámica por besarse durante una transmisión en vivo en TikTok. El tribunal de la Sharia de Aceh ordenó que ambos fueran azotados 21 veces por una vara de ratán por besarse sin estar casados. Y un altercado entre miembros de la delegación de la selección de Egipto y un oficial de la policía de Dallas dejó una imagen perturbadora en la antesala del partido de 16avos del final 2026 ante Australia, que está ahora mismo están jugando, previsto para este viernes. Ocurrió en el hotel con la concentración del combinado africano y derivó en gritos, empujones e insultos entre ambas partes. Bueno, comenzamos con la información y ya tenemos como todos los días a José Luis Plaza. Buenas tardes.
5: Buenas tardes, Alberto. Buenas tardes al auditorio. Y bueno, ¿cuántos de nosotros no conocemos a alguna persona que se hace cargo de cuidar a los padres o bien alguna persona familiar que está enferma, que está postrada en cama? Y que obviamente pues es imposible que se valga por él mismo. Pues ayer se promulgó la ley de cuidados, el cual a las personas, sobre todo a las mujeres, prácticamente el 70%, el 80% que hacen este tipo de trabajo son mujeres. Entonces tienen que dejar trabajo, tienen que dejar labores, tienen que dejar todo. Y esta ley permite que, y va a permitir que tengan un sueldo que va a proporcionar el gobierno para ayudar a estas personas que dejan todo por cuidar a sus familiares.
4: Qué bien, bueno, pues no mal. Oye, ¿y el domingo?
5: No sé si lo traigan, pero de última hora cambió el partido, cambió el horario del partido. Va a ser a las 12 del día.
4: ¿En serio?
5: Sí. Acaba de salir esta información.
4: Ah, bueno, mira.
5: Y una vez se las pasamos.
4: Bueno, pues nada. Uh-huh. Muchas gracias, José Luis.
5: Hasta luego. Buenas tardes.
4: Bueno, y el secretario de Economía, Marcelo Ebrard, reiteró que el tratado entre México, Estados Unidos y Canadá, el T-MEC, mantendrá su vigencia pese a que Estados Unidos decidió no extenderlo. Ebrard detalló que la reunión virtual, sostenida por autoridades de México, Estados Unidos y Canadá, para abordar la extensión hasta 2042 al tratado comercial. Durante la cita tripartita, Estados Unidos informó que no deseaba ampliar el T-MEC y pidió una revisión anual, por lo que resta que su vigencia hasta 2036, una de las rutas que ya se tenían previstas desde antes, como explicó Marcelo Ebrard. De hecho, está establecido así en el artículo 34.7 del tratado, que señala esta circunstancia. Si una de las partes no presenta la carta pidiendo que se extienda el plazo, como lo comentamos, entonces ya estás en una revisión anual, como es el caso que ya lo estamos firmando. Así está establecido nuestro trato automático, según dijo Ebrard. Luis Fernando, buenas tardes.
6: ¿Qué tal, Alberto? ¿Cómo te va? Muy buenas tardes. La Organización Panamericana de la Salud y la Secretaría de Salud firmaron un acuerdo para que el país avance hacia el acceso al Servicio Universal de Salud mediante la cooperación técnica de dicho organismo y de la Organización Mundial de la Salud. A través de un comunicado, los organismos internacionales expresaron que el convenio de cooperación sellado en Ciudad de México estará vigente hasta 2030 y tendrá como

0: prioridad la disminución de la carga de enfermedades asociadas a las enfermedades no transmisibles, como el cáncer y los trastornos de salud mental. Asimismo, explicó que el avance hacia el acceso equitativo de la población en México estará enfocado en la rectoría de la Secretaría de Salud y la articulación de las instituciones del Sistema Nacional de Salud centradas en la atención primaria de la salud. Por su parte, el secretario de Salud, David Krcenowicz, señaló que la Estrategia de Cooperación País 2026-2030 alineará las prioridades nacionales con la experiencia técnica de la OPS y la OMS, a fin de ampliar el acceso a servicios de calidad con énfasis en la prevención, la atención primaria y la respuesta a los principales desafíos sanitarios.
1: Y en la mañanera, la presidenta Claudia Sheinbaum descartó este viernes que la detención de Gilda N., hermana de Emilio Lozoya, tiene una motivación política y aseguró que hay pruebas de su participación en el fraude de agronitrogenados. En conferencia de prensa, la mandataria recordó que durante la gestión de Lozoya como director de Pemex, se compró en Altos Hornos de México por 200 millones de dólares. Investigaciones posteriores de la Fiscalía General de la República determinaron que se trató de un fraude. Hay pruebas de su participación en el fraude de agronitrogenados. La hermana está vinculada particularmente con depósitos y otros esquemas, en donde la Fiscalía desde entonces tenía orden de aprehensión contra ella y por eso se ejecuta la orden de aprehensión, dijo la mandataria. Gilda N. fue detenida el jueves en la Terminal 1 del Aeropuerto Internacional de la Ciudad de México después de que la aerolínea reportara a las autoridades mexicanas que iba a bordo. Sheinbaum aseguró que no tenía conocimiento del arresto hasta que los elementos lo efectuaron y la fiscal Ernestina Godoy hizo el informe en el gabinete de seguridad.
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14: Sonaban o que se suena hasta la fecha hora y media. El día de hoy, hace 51 años, pues los fundadores tuvieron la idea de abrir las puertas de un grupo 24 horas que sesionara los 365 días para que cuando el enfermo alcohólico tuviera problema con su bebida, pueda ser atendido.
1: Muy bien. ¿En qué va a consistir este aniversario?
14: Bueno, nosotros una de las formas que mantenemos nuestra sobriedad es con la transmisión de nuestro mensaje, el cual es muy, muy importante. Se va a hacer la transmisión del mensaje, van a participar algunos compañeros dando su testimonio de cómo han dejado de ver, cómo se conformó el movimiento 24 horas de Alcohólicos Anónimos. Va a haber un festival artístico.
1: ¿Todo el mundo puede acudir?
14: Es gratuito, no se cobra nada. De hecho, en nuestros grupos, y esta es una de las aportaciones del Grupo 24 Horas Internacional de Alcohólicos Anónimos, es que nuestros servicios son gratuitos. No cobramos, no nada de nada, ni recibimos.
1: Ustedes, Carlos, están en México, pero están en otros puntos, como yo decía, de América Latina. ¿Cómo se coordinan internacionalmente, en términos internacionales?
14: Bueno, ¿qué es lo que pasa? Que inicia el movimiento 24 horas de Alcohólicos Anónimos con el grupo Matriz Condesa, y de ahí algunos compañeros tienen la necesidad de emigrar. Cuando emigran, tienen la necesidad de preservar con su alcoholismo, abren otros grupos, y bueno, no todo se genera con una mesa de servidores. Hay servicios cada fin de semana en diferentes partes de la República, en Estados Unidos. Ahorita acabamos de regresar de Chicago, que pertenecen al movimiento 24 horas de Alcohólicos Anónimos, y se van uniendo así.
1: ¿Cómo, Carlos, subsisten ustedes? O sea, ¿se les puede ayudar de alguna manera o dígame usted?
14: Nosotros nos mantenemos con nuestras propias contribuciones. Son gratuitos, toman totalmente los servicios. No aceptamos despensas, ni ropa, ni se golpea, porque contamos con anexo también, claro, para esa gente que tiene necesidad de estar más.
1: Carlos, ¿hay algo más que quieres agregar a esta gran e importante labor que hacen ustedes?
14: Bueno, lo importante, antes que nada, agradecer y invitar a la sociedad, que si conocen a alguna persona de cualquier sexo, religión, lo que sea, invitar a este evento que vamos a tener el 18 de julio en el Teatro Metropolitan de la Ciudad de México.
1: Carlos Cabello, le agradezco mucho esta entrevista.
14: No, agradecemos
1: que
14: nosotros.
1: Que le vaya muy bien y que tengan mucha suerte el día 18.
14: Muchísimas gracias Alberto.
1: Gracias a usted, buenas tardes.
14: Gracias a la audiencia.
1: ¿Qué más tenemos, Luis Fernando?
0: Alberto, autoridades de Chiapas informaron que un padre de familia fue señalado por el delito de corrupción de menores contra sus propios hijos, a quienes forzaba a vender droga. A través de un video, el fiscal general del Estado, Jorge Luis Llave Navarca, informó que se inició una carpeta de investigación por los hechos mencionados el pasado 23 de junio. Detalló que el hombre identificado como Nicolás N. fue señalado por el delito contra sus hijos de 13, 14 y 17 años. Les obligaba mediante amenazas, mediante violencia, a que vendieran droga como cocaína, crack y marihuana, señaló Llave Navarca. Al respecto detalló que tras esto, los menores decidieron realizar la denuncia contra su padre por forzarlas a vender droga. Por lo anterior, tenemos ya integrada la carpeta de investigación. Hemos pedido la orden de aprehensión y vamos a ejecutar la misma para que Nicolás N. enfrente la justicia por el delito de corrupción de menores, señaló el fiscal.
1: ¿Y qué más ha pasado en el país? Vámonos al carrusel de los estados.
15: Autoridades de los tres órdenes de gobierno alistan las acciones del operativo de seguridad vacacional de verano 2026, que se aplicará del 16 de julio al 30 de agosto. Se instalarán módulos de información y auxilio turístico, presencia de corporaciones de seguridad y cuerpos de emergencia, y el fortalecimiento de labores de vigilancia y rescate acuático para mejorar tiempos de respuesta. Cabe destacar que la Secretaría de Marina puso en marcha ya la Operación Salvavidas Verano 2026 en los principales destinos de playa en el país, incluyendo a este destino turístico. Informe 24 desde Acapulco, Guerrero, Enrique Silva.
16: El Consejo de Administración de la Junta Municipal de Agua y Saneamiento aprobó por unanimidad la terna de aspirantes que será enviada a la Junta Central de Agua y Saneamiento para la designación del próximo director ejecutivo del organismo, cargo que permanece vacante tras el fallecimiento de Marco Licón Barraza. Durante una sesión extraordinaria, el presidente del Consejo de Administración, Rogelio Ramos, informó que se recibieron 3 cartas de intención de personas interesadas en encabezar la descentralización. Los perfiles propuestos son la actual titular de comunicación social en la zona norte, Amparo Beltrán Beltrán, el titular interino de la misma JMAS, Alberto Paredes Arroyo, y el delegado de la Comisión Estatal de Vivienda, Óscar Lozoya Granados. Para Informe 24 en Ciudad Juárez, Chihuahua, Juan José Luna de la Rosa.
17: La Fiscalía de Jalisco investiga 17 denuncias por presuntos fraudes relacionados con la venta de boletos para los partidos del Mundial 2026 que se disputaron en Guadalajara. De acuerdo con las autoridades, el monto total del fraude asciende a 600 mil pesos. Las víctimas realizaron compras a través de redes sociales, WhatsApp y otras plataformas digitales, donde recibieron boletos falsos o apócrifos e incluso nunca obtuvieron las entradas. Ante esto, el fiscal del estado, Salvador González de los Santos, señaló que algunos afectados pagaron entre 16 mil y 120 mil pesos por los boletos, por lo que reiteró el llamado a adquirir las entradas únicamente mediante canales oficiales autorizados. Desde Guadalajara, en Informe 24, David Correa Aldrete.
18: Se brindó atención oportuna a un incidente registrado por una fuga de amoníaco en una planta del Parque Industrial de Ciudad Obregón. Francisco Mendoza Calderón, titular de la Unidad Municipal de Protección Civil de Cajeme, informó que de acuerdo con información recabada, el químico se desplazó a través de los ductos hacia el área del rastro de la misma empresa, ocasionando afectaciones al personal que se encontraba laborando. Como resultado de este incidente, 18 personas presentaron síntomas de exposición al amoníaco, 8 de ellas fueron trasladadas por ambulancia de la Cruz Roja Mexicana para recibir atención médica, mientras que 4 más acudieron por sus propios medios a recibir atención. El resto de las personas afectadas fue valorado en el mismo sitio por personal de emergencias. Desde el estado de Sonora, para Informe 24, Saúl Rodríguez García.
1: Gracias, Saúl. Gracias, compañeros. En información internacional, el presidente de Cuba, Miguel Díaz-Canel, afirmó que no tiene miedo a una guerra con Estados Unidos en respuesta a las constantes amenazas de Donald Trump de llevar a cabo una eventual invasión a la isla. No queremos una guerra con Estados Unidos, pero tampoco le tenemos miedo. Nos estamos preparando para que no nos tome por sorpresa ni seamos derrotados, dijo el jefe del Estado cubano en una entrevista con la cadena británica Sky News. Díaz-Canel aseguró que la retórica amenazante y casi diaria del gobierno estadounidense sobre una agresión contra Cuba forma parte de una estrategia de intoxicación mediática y de guerras psicológicas para atemorizar al país y constituye una atrocidad y una afrenta a la dignidad del pueblo cubano. Somos un país de paz. No somos una amenaza para nadie, al contrario, brindamos solidaridad al mundo. Por lo tanto, Cuba no es una nación en conflicto, no somos una colonia y no vamos a renunciar a nuestra soberanía ni a nuestra independencia, agregó. Luis Fernando.
19: Que manejaba una camioneta descubierta atropelló a un grupo de monjes durante un peregrinaje a pie en el noroeste de la India, lo que dejó 9 muertos, informaron las autoridades. Un total de 35 monjes de la provincia de Muttagan, ubicada a unos 600 kilómetros al noreste de la capital Bangkok, participaban en la peregrinación. Al menos 5 monjes murieron en el lugar, mientras que otros 4 fallecieron en un hospital. 3 estaban internados, 3 de ellos en estado crítico, según la administración provincial. El grupo comenzó la caminata de 260 kilómetros hacia la provincia de Ubon, Ratchathani, unos 30 minutos antes del accidente. La causa del percance aún está bajo investigación, pero la policía señaló que los monjes dijeron que vieron cómo el vehículo zigzagueaba antes de salirse de la carretera y estrellarse contra el grupo.
2: En la opinión de Jesús Martín Mendoza.
20: Está confirmado que el partido entre la selección de México y la selección de Inglaterra del próximo domingo cambia de horario. Ya no será a las 6 de la tarde, será a las 12 del día. La razón que se ha dado a conocer para este cambio es por un pronóstico de fuerte lluvia durante la tarde del próximo domingo. Si recordamos, en la ocasión anterior, la lluvia provocó que el partido se retrasara una hora y además la humedad del césped complica el trabajo de todos los jugadores de fútbol en la cancha. Pero además se argumenta de que habrá tormenta eléctrica, lo que complicaría aún más las cosas. Quiero quedarme con la idea que esa es la razón del cambio, pero en realidad hay otro elemento que no se ha argumentado, pero que desde mi punto de vista podría también haber sido fundamental para la toma de esta decisión. Hay que decirlo, afecta a muchísima gente, los que ya tenían reservaciones, los que no se encuentran en la Ciudad de México, los que llegaban en vuelo al mediodía o posterior para luego trasladarse al Estadio Azteca. Vaya, es un cambio que afecta a muchas personas. Hay que recordar que en el anterior partido que ganó México, la celebración se extendió hasta las 4 de la madrugada del día siguiente, provocando la muerte de 4 personas. Poder controlar una festividad en caso de que México le gane a Inglaterra sería mucho más fácil hacia las 2 o 3 de la tarde, cuando empezarían los festejos. No dudo que también el control de la situación obró para la toma de esta decisión.
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3: El Mundial no da tregua y ayer quedaron definidos 3 nuevos clasificados a los octavos de final. España mostró su candidatura al título con una contundente victoria de 3-0 sobre Austria, y Portugal sufrió pero eliminó 2-1 a Croacia. Se enfrentarán en la siguiente ronda en un auténtico duelazo desde Rusia 2018 en ese empate a 3. Después, Suiza hizo lo propio al vencer 2-0 a Argelia, completando otra intensa jornada de eliminación directa. Y hoy llegan los últimos 3 boletos para los octavos. Australia enfrenta a Egipto en un duelo histórico donde ambos buscan conseguir su clasificación por primera vez en la historia a una ronda de eliminación directa. Después de todas las miradas están sobre Cabo Verde y Argentina, la campeona del mundo frente a la gran revelación del torneo, en un partido que promete emociones de principio a fin. Finalmente, Colombia y Ghana cerrarán la ronda en un choque que definirá al último invitado a la siguiente fase. El Mundial entra en su etapa más apasionante y ya no hay margen de error. El que pierde se va a casa y el que gana mantiene vivo el sueño de levantar la Copa del Mundo. Para Informe 24, Antuar González.
1: 1:24 nos tenemos que marchar, pero mañana más, el lunes. Mientras tanto, gracias, que descansen, buenas tardes.
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21: Buenas tardes, muy buenas tardes, tengan todos ustedes. Sean bienvenidos a esta que es la segunda emisión de Informe 24 Guerrero. Mucha información que compartir con ustedes. Yo sigo muy contento por la noticia de la mañana que compartía en la mañanera precisamente del pueblo con la presidenta Sheinbaum, la gobernadora Evelyn Salgado Pineda, de pues la clínica de hemodiálisis de Ometepec, que ha ido cumpliendo con este compromiso que hizo desde el inicio de su administración en cada región del estado. Son muy buenas noticias. Eso se agradece. También no hay esa entrega de la famosa tarjeta violeta aquí en el puerto de Acapulco. Está por confirmarse el tema de el CAM, que es la nota ahorita. ¿Qué nos importa? La gasolina, la guerra, el dólar y la chingada. Ahorita lo que nos importa es que se confirme el cambio de horario del juego de México ante Inglaterra el próximo día domingo. En vez de las 6 de la tarde, a las 12, por el tema del clima, pero ahorita estamos esperando la confirmación oficial. Déjeme saludar también, hay mucha información. Hola, esta hola. Mañana al senador con licencia, Félix Salgado Macedonio, porque tal como lo había anunciado, comenzará las asambleas, bueno, ya está llevando a cabo asambleas informativas en defensa de la cuarta transformación, de la soberanía nacional, y hay una convocatoria, y hay un calendario hecho de convocatorias para asambleas en distintas regiones del estado. Senador, ¿cómo estás? Muy buena tarde.
22: Mi querido Enrique, ¿cómo estás? Y a todos los que te escuchan.
21: Un placer saludarte. Platícanos ya a desahogar una agenda ya bien definida de asambleas informativas en el estado.
22: Sí, mira, comenzamos mañana a las 10 de la mañana en las canchas de la Zapata.
21: Sí.
22: Ahí vamos a estar. Están cordialmente invitados todos los que nos están escuchando. Y el domingo a las 9 de la mañana lo vamos a adelantar.
21: Sí.
22: Ahí en Chilpancingo, en las canchas de la Galeana.
21: Sí.
22: Y así sucesivamente vamos a Iguala, Taxco. Vamos a recorrer todo el estado llevando pues, la información sobre lo que es la defensa de la soberanía, mi querido Enrique.
21: Es cerrar filas en torno a la presidenta Claudia Sheinbaum, entiendo.
22: De apoyar a nuestra gran presidenta Claudia Sheinbaum, a nuestra gobernadora Evelyn, a los gobiernos de la Cuarta Transformación.
21: Oye, te voy a decir lo que mucha gente pregunta. ¿Y Félix para qué va a hacer esas asambleas si a él no lo dejaron registrarse?
22: No, porque no tiene que ver con la cuestión electoral. No, no soy precandidato, no soy candidato, no estoy registrado. Soy un simple ciudadano que ama a su patria y que quiere a su gente. Entonces ahí nos vamos a ver el mañana a las 10 de la mañana en las canchas de la Zapata.
21: Que es un trabajo que deberían hacer incluso todos los representantes populares que llevan por Morena, ¿no?
22: Hay que hacerlo, hay que estar con la patria. Imagínate, somos de Guerrero, donde la patria es primero.
21: Sí, sí.
22: Que lo dijo Vicente Guerrero, ¿no? Así o sea, es. No el hueso, no la candidatura, es la patria.
21: Así
22: la
21: es.
22: Patria te ve amenazada, ¿no? Por quienes quieren gobernar a México desde el exterior, como con Maximiliano de Habsburgo, ¿no? Entonces, no, la derecha, la ultraderecha está aliada a la ultraderecha de otro país.
21: Oye, Félix, finalmente, estamos todos muy muy envueltos con el tema del Mundial de Fútbol,
22: ¿sí?
21: El domingo contra Inglaterra, ¿cómo lo ves?
22: Ah, igual mi pronóstico, 2-0 favor México.
21: 2-0 de plan, no, y como son tus Chivas las que se están luciendo, estás crecido, ¿eh?
22: 2-0 favor México. ¿Eh?
21: Ay, ay, ay. En el fútbol y en otros
22: Morita
21: temas.
22: Ese Morita es un crack.
21: ¿Verdad que sí?
22: Oye, ese Morita es un crack, Mora.
21: Sí, sí, sí.
22: Es un
21: sí,
22: crack.
21: Todo un ejemplo de...
22: Un niño muy joven y es un crack, la verdad. Y Quiñones, que es de acá de Guerrero, ya lo adoptamos a Quiñones.
21: Nos lo andamos peleando todas las regiones, mi querido senador. Entonces, mañana, 10 de la mañana, cancha
22: mañana,
21: de la Zapata. 10
22: de la mañana.
21: Abrazo.
22: Ay, nos vemos, Enrique.
21: Gracias.
22: Abrazo, gracias.
21: Buenas tardes. Gracias. Bueno, ahí tiene usted. Bueno. Ahí tiene usted esta asamblea, eso será a las 10 de la mañana la que está convocando Félix Salgado Macedonio, canchas de la Zapata. A las mañana mismo, a las 5 de la tarde, está convocando una asamblea. Es medición de fuerza, no me digan que no. Es saber quién trae más conejo y quién logra algunos acarrear y otros convocar gente. A las 5 de la tarde, Estela Damián, en la calle Andrés de Urdaneta, atrás del edificio inteligente, está convocando también para una asamblea. El día domingo, 10 de la mañana, en la Alameda de Chilpancingo, la senadora con licencia Beatriz Mojica Morga convoca a asambleas. Bueno, ahí estamos en una asambleitis, impresionante, todos, no vayan a hacer ninguna el domingo porque nadie los va a pelar, el domingo, no hay una, me dicen, no, sí, ya, es un cambio, ya está hecho el cambio del horario, no hay un comunicado oficial por parte de la FIFA, no hay un comunicado oficial.
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21: A mí me da mucha risa cuando, cuando dice, la gente dice, es que confirmó, ya dijo tal periodista, ya dijo, uy, y le sacó su larga lista de hierros y de informaciones falsas. ¿Por qué? Por lo que hemos dicho, muchos por querer dar la nota antes, acaba siendo falsa. No hay comunicado, pues incluso mi redacción nacional, no, ya, compártanlo. ¿Dónde está el comunicado? Es que la FIFA, no, por alguna razón que desconocemos, no se ha pronunciado. Pues que den el comunicado para ser oficial. Porque ¿quién es el...? A ver, se la pongo fácil, ya ponemos a la pausa. Hay una fiesta de 15 años. Y ya están invitados todos a tal hora, a tal lugar, en tal día. Y ya todos tienen hasta la invitación impresa o ahora electrónica, digital, como le dicen. Y resulta ser que por alguna razón, por la lluvia, por el artista que va a estar, por el... hay un invitado o algo especial, se tiene que cambiar el horario. Oye, ¿ya te enteraste que va a cambiar el horario en la fiesta de Monse, sus 15 de Monse? No, pues que sí, que no, que sí, pues eso me dijeron, que la chingada. Pero el papá de Monse no ha informado oficialmente y nadie le ha preguntado directamente al papá de Monse si la fiesta se va a hacer o no, ni a la misma Monse, que ya está llorando porque dice, ya ni siquiera me van a hacer fiesta y ustedes ni están enterados, ¿no? Y resulta ser que no, el organizador, el que puso el billete para hacer el evento, no ha dicho esta boca es mía. Se habló de la probabilidad y alguien estaba de escuchón, de metiche, escuchando lo que estaban platicando y lo dio por hecho. Hay que esperar a que esté un comunicado oficial. Pero mire, sea a las 6 como originalmente está planteado, o sea a las 12, la emoción es muy grande y vamos a esperar si los astros se siguen alineando a favor de México. Vamos a esperar, es un tema que traen todos en la boca, pero no hay una confirmación oficial. En cuanto esté, si estamos aquí en el horario del noticiero, se la daremos a conocer. Si es más tarde, lo estaremos comunicando a través de nuestra página de Facebook. Algo que sí le puedo confirmar, ya para irnos a la pausa, es que quien viene fungiendo o venía fungiendo como director de comunicación social del Ayuntamiento de Acapulco, el licenciado Amín Vázquez Martínez, ha presentado su renuncia al cargo. ¿Cuál es la razón? Bueno, pues para integrarse, como era de esperarse, al proyecto político de Avelina López Rodríguez, hoy día ya alcaldesa con licencia. Hay que recordar que hoy mismo Leticia Lozano Zavala, la doctora Leticia Lozano Zavala, asume ya el cargo, rinde protesta ante Cabildo, y Amín pues se va al equipo de trabajo de Avelina López Rodríguez. Hay que recordar que ella está participando en el proceso interno de Morena como aspirante a la coordinación estatal de los comités de defensa de la transformación y la soberanía nacional en Guerrero. Entregó, hasta donde sabemos, por escrito su decisión y déjeme decirlo, confirmado por él mismo, que entregó ya porque le cuestionamos ante precisamente los rumores, se lo preguntamos y nos confirma que ha presentado por escrito su decisión de dejar la dirección de comunicación social. Él está en comunicación social del ayuntamiento desde, ya cumplió un año, un mes, desde junio del año pasado, y déjeme decirlo con respeto a mis amigos y compañeros que han estado anteriormente en el cargo, creo que Amín es quien vino a distensar mucha relación que tensaron demasiado, uno más en particular que los demás, y nos extraña con tanta experiencia, tensaron mucho la relación con los medios de comunicación. A mí, más pie a tierra, con más mente fría, y con más cercanía con los medios, logró generar mejores condiciones de contacto de la propia alcaldesa Abelina López con los medios de comunicación. Buen trabajo, Amín, te felicito, y también algo que yo le reconozco a las personas siempre es su lealtad, en este caso con Abelina López Rodríguez. Y también una nota que me da muchísimo gusto saber es que quien se sabe que va a tomar protesta como nuevo director de comunicación social es mi querido amigo también, así como Amín, César de Labra. Mi querido César, felicidades, sabemos que lo va a hacer muy bien, cuate comprometido, amable, afable, atento, educado, y muy positivo. Así que, mi querido César, éxito también en esto. Pausa, enseguida regresamos.
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4: 8:55. 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
21: Bueno, regresamos en esta que es la segunda emisión de Informe 24, Guerrero. Les repito, no hay información confirmada.
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21: Él dirá, pero no hay una sola confirmación por parte de la FIFA. Su tweet más reciente, insisto, es de hace 20 minutos, el empate de Australia ante Egipto. Es, ah, no, y el más reciente, dice una celebración especial del 250 aniversario, se acerca el 4 de julio. Ya, ya, pero no hay nada del cambio de horario. Esperemos. Sí es una muy alta posibilidad, sí. Me da mucha risa que muchos, y es que todos copian y pegan, volvemos a lo mismo. La falta de periodismo y de periodistas en la labor. Y se pone la misma narrativa. Es que por cuestiones también de seguridad. La razón real es por el tema de la amenaza de una tormenta eléctrica. Habiendo tormenta eléctrica, ya lo han explicado, porque en Estados Unidos pasó también en la primera fase, en la primera ronda, que se tuvo que suspender durante, creo, como 40 minutos un partido, porque había llovido y había tormenta eléctrica. Puede dejar de llover, pero si sigue habiendo tormenta eléctrica, no se permite protección civil por protocolo de seguridad, no permiten que se lleve a cabo un juego. Bueno. Esa es la razón principal por la cual se adelantaría, porque me parece hasta absurdo, porque muchos copian y pegan lo mismo, dicen que por cuestiones de seguridad ante los posibles festejos que se lleven a cabo, ya ven pues lo que pasó el domingo. A ver, si juegan a las 6 de la tarde, o a las 12 del día, o a las 6 de la mañana, o a las 2 de la madrugada, o a las 8 de la noche, la chingada. La gente va a salir, va a festejar y va a echar desmadre. Y no se trata de un partido, de un evento de tal magnitud como el que se está desarrollando, no se puede cambiar de la noche a la mañana por solicitud de algunas de las dos selecciones, ¿no? Ni de los países anfitriones. Tiene que ser una decisión del organizador, en este caso la FIFA. Pero bueno, vamos a esperar. ¿Qué es muy probable? Sí es muy probable. Dicen, no por eso de que, pues por los posibles festejos, los festejos va a haber a la hora que jueguen, y si México gana, la gente va a celebrar a la hora que sea. Yo, dependiendo del horario, igual el lunes no vengo a trabajar, pero bueno, la cosa es que todo el mundo va a celebrar. Ah, vale, vamos a estar muy, muy, muy pendientes de todo eso. Por más que me compartan, mis amigos incluso me mandan publicaciones, periódicos deportivos, financieros, nacionales, internacionales, ninguno maneja la confirmación, se maneja el rumor, nada más. Pero bueno, tampoco me voy a poner a darle clases de periodismo a quienes en su vida lo cursaron. Algo que sí me agrada es el tema de las mejoras al Hospital General de Ometepec y la clínica de hemodiálisis. Hoy por la mañana hubo una coordinación, un enlace, videollamada de la gobernadora Evelyn Salgado Pineda con la conferencia mañanera del pueblo que encabezó, como siempre, la presidenta Claudia Sheinbaum, ahora desde Michoacán. Mario Horacio Ramos, platícanos estas buenas noticias.
0: La gobernadora Evelyn Salgado Pineda y el director general del IMSS Bienestar, Alejandro Sbarch Pérez, visitaron el Hospital General de Ometepec, mismo que ya funciona con nuevo equipamiento y con 17 nuevos médicos especialistas para atender a la población de la Costa Chica, así como de la región Amuzga de Guerrero, Oaxaca.
1: Decirle que desde el gobierno del estado nos hemos sumado con decisión a este esfuerzo y hemos destinado también una inversión superior a los 546 millones de pesos para carreteras, espacios públicos, agua potable, infraestructura educativa y acciones de desarrollo social. Hoy agradecemos enormemente y reconocemos en especial la llegada de 17 médicos especialistas a este hospital general.
0: A través de un enlace en la conferencia matutina de la presidenta de México, Claudia Sheinbaum Pardo, la gobernadora agradeció el esfuerzo y decisión de la jefa del Ejecutivo Federal para seguir apoyando a las regiones que más lo requieren.
1: Conocemos, agradecemos el esfuerzo de todas las dependencias del gobierno que han hecho realidad este plan de justicia y desarrollo de la nación Amuzga, de la subsecretaria Marina, de INPI, del IMSS Bienestar, que ha sido indispensable en este gran esfuerzo, y sobre todo usted, querida presidenta, por impulsar estas acciones de desarrollo, de bienestar y de justicia social para nuestro estado.
0: Durante la visita al hospital y ante la presencia de presidentas y presidentes municipales de la región, la mandataria estatal y el titular del IMSS Bienestar entregaron equipo especializado para el laboratorio de imagen y el área de rayos X, así como el anuncio de la incorporación de dos nefrólogos, lo que permitirá consolidar esfuerzos en la clínica de hemodiálisis. Mar Horacio Ramos en la información.
21: Gracias, Mar. Muy, muy buenas tardes. Pues ahí tiene, qué buena noticia, me da mucho gusto. Yo de verdad, una vez más agradezco a la gobernadora Evelyn Salgado Pineda de hacer real esta posibilidad, que muchos gobiernos se negaron por lo caro, por lo oneroso, por lo difícil que resulta poner clínicas de hemodiálisis, el equipo, lo que cuesta, insisto, muchas veces. Dos, tres gobernadores me dijeron, no tienes idea lo que cuesta. Y yo les decía, no, en dinero no, pero sí sé que cuestan vidas. Finalmente, Evelyn Salgado tiene esta magnífica, esta enorme decisión que le agradezco de corazón a nombre de todas las personas que requieren. Y mire, la idea, pues, ¿tú qué interés tienes aquí? No, gracias a Dios, ni lo necesito, ni ningún familiar, pero sí he conocido mucha gente que requería esto y que mucha gente murió por no recibir las diálisis, por no tener dinero para pagarlas. Y hoy esto es un verdadero acto de humanidad, es un verdadero acto de transformación en los hechos y no en el discurso. Bueno, vamos con más información, hablando de las asambleas, de las reuniones de pues de distintos actores políticos de Morena. Pues ayer la senadora con licencia Beatriz Mojica Morga se reunió con hoteleros y restauranteros de Acapulco. Vamos a escuchar la información.
2: Conocí a la entonces diputada y

0: Estamos escuchando a seguramente ustedes dicen, esta voz la conozco, pues es Santo Ramírez Cuevas, el que fue secretario de Turismo del gobierno del estado, quien pues precisamente se expresó presentando ante pues este importantísimo sector del estado de Guerrero y de Acapulco en particular, ¿no? Bueno, regresando al tema futbolístico, la presidenta Claudia Sheinbaum, pues me parece importante que lo siga diciendo ello, que ojalá le hagan caso, que hay que ser muy responsables en el festejo del domingo. Porque ella, como yo, ya estamos engrandecidos, estamos ciertos y confiados en que México obtenga un resultado positivo.
1: Es muy importante que toda la afición, todas y todos los que celebren el triunfo del próximo domingo de la selección, porque vamos a ganar, que lo hagamos con responsabilidad. También hay una responsabilidad individual. Y todos tenemos que ser responsables de evitar estas grandes aglomeraciones. Si vemos que ya está muy lleno en un lugar, pues orientarnos a otro sitio. Si vemos el partido en la casa y queremos salir a celebrar al Ángel, pues que veamos y escuchemos la información que dan las autoridades para poder ver a qué lugar podemos ir con mayor seguridad. Entonces,
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0: No le respeto a nadie más, ni a los rivales, ni a las personas de los países, de otros países con quienes nos enfrentemos. Es un triunfo deportivo, es un evento deportivo, y si perdemos también, solo es una derrota deportiva. No actuemos tontamente con una euforia desbordada. Un punto que también, un acierto que ha tenido el gobierno del estado en coordinación con los ayuntamientos anfitriones, son los public view. Ay, cabrón, ¿qué es eso? Las pantallotas, pues, para ver el juego, para juntarse todos, para que sea de manera gratuita y donde la gente se pueda expresar y echar su relajo local. Y hay que recordar que el gobierno del estado, vía Secretaría de Turismo, implementó uno de estos puntos de vista, uno de estos puntos para ver el mundial en el Parque Papagayo, en el auditorio, otro en Plaza Borda y uno más allá en las canchas del Paseo del Pescador de Zihuatanejo. Marta Casas, platícanos.
6: El secretario de Turismo en el estado, Simón Quiñones Orozco, informó que las transmisiones de los partidos del Mundial en los espacios habilitados en los municipios claves de Guerrero han registrado una respuesta positiva por parte de turistas y residentes. Señaló que estos puntos se han consolidado como lugares de convivencia familiar donde las personas pueden reunirse para disfrutar de los encuentros deportivos en un ambiente seguro y de sana convivencia. Dijo que esta estrategia busca fortalecer la actividad turística y ofrecer alternativas de entretenimiento gratuitas para quienes visiten el estado y para la población local.
7: Van a continuar, tenemos el Tasco, en Zihuatanejo, en Acamos, y eso viene a complementar de forma importante también la experiencia, no solamente del visitante, sino también del local, porque también la gente local busca convivir con otras personas para vivir la experiencia del fútbol y tener un espacio donde gritar gol de manera conjunta con otras personas y de celebrar esta fiesta deportiva del fútbol.
6: Quiñones Orozco adelantó que las transmisiones continuarán durante los próximos encuentros del Mundial debido a la buena aceptación que han tenido estos espacios, que se han convertido en un atractivo para seguir de cerca la justa deportiva mientras se fomenta la convivencia entre las familias y los visitantes. Para Informe 24, Marta Casas.
0: Gracias, Martita. Hoy en Acapulco se llevó a cabo una entrega de 2.500 tarjetas de la famosa tarjeta violeta. Mario Horacio Ramos, el violetero, nos platica.
8: Al entregar 2.500 tarjetas violeta a más mujeres beneficiarias del puerto de Acapulco, la gobernadora Evelyn Salgado Pineda destacó que para este 2026 se ampliarán los beneficios de esa estrategia y abarcará a más municipios del estado de Guerrero.
9: Libre. Mujeres, sigamos construyendo un Guerrero donde cada una de ustedes tenga más oportunidades, donde cada joven encuentre un camino para seguir adelante, donde cada familia viva con... Que ninguna mujer vea limitados sus sueños por la violencia, por la desigualdad o por la falta de oportunidades. Ese es el Guerrero que estamos construyendo juntas y juntos. Así que voy a seguir apoyando este programa maravilloso hasta el último día de esta administración.
8: Ante el secretario de Bienestar, Pablo André Gordillo, de la secretaria de la Mujer, Hilda Ruth Lorenzo, de la presidenta del DIF, Liz Salgado Pineda, y parte del gabinete estatal, las beneficiarias agradecieron ampliamente a la jefa del Ejecutivo Estatal.
10: Esto quiero agradecer a nuestra gobernadora Evelyn Salgado Pineda por hacer posible el programa Tarjeta Violeta. Gracias por creer en las mujeres de Guerrero y por demostrar con hechos que cuando se brinda una oportunidad nace una esperanza. Mi nombre es Adilene Galván López, soy beneficiaria de la Tarjeta Violeta, soy mamá soltera de mi niña de 6 años. Una mujer muy trabajadora.
8: La gobernadora entregó 2.500 tarjetas violeta en Acapulco. Actualmente la estrategia beneficia a cerca de 23.000 mujeres en el estado de Guerrero y para el cierre de 2026 se ampliará a 30 municipios más para hacerle justicia social a féminas más necesitadas. Mar Horacio Ramos en la información.
0: Gracias, gracias Mar. Oiga, pues ya para irnos, Lalo me confirma lo que vengo confirmándoles, que no hay nada confirmado. Estás como lo de gana, gana o no gana. Bueno, no hay nada confirmado del cambio de horario, no hay nada oficial. Me comenta Lalo Guzmán que hay una entrevista que le hacen al Vasco Aguirre, Javier el Vasco Aguirre, director técnico de la Selección Mexicana de Fútbol, y le preguntan al respecto. ¿Y saben qué dice el Vasco Aguirre? Pues entonces dicen, sí, está bien, se van a joder los británicos. Pues dice el Vasco Aguirre que no le caería nada bien el cambio de horario ni a él ni a la selección. No hay nada oficial. Hasta el momento no hay absolutamente nada oficial. Ahorita me mandaban, ve lo que publica un conocido periódico deportivo. Y la periodista que lo publica dice, se cambiaría del horario de 19 horas a las 12. Ni siquiera el horario original puso mi reina. Yo, que de esto, que corría así, por poner siquiera mal, de esto, del periódico y de esta mala publicación. Pues lo que les digo, no, amigos, ojalá y en las escuelas de periodismo, en las escuelas de comunicación, enséñenle a los chamacos que no se trata de publicar primero que nadie la nota, se trata de publicarla confirmada, verificada, porque si no, no van a ser periodistas, van a ser uno de tantos del montón. ¿Qué es una probabilidad? Sí, sí es una probabilidad, pero ¿de qué es un hecho? No es un hecho aún, no es una información verificada ni confirmada. Pero bueno, no pienso darles más clases porque para eso sí cobraría honorarios. Pásela bien, que tenga usted muy buena tarde, muy buen provecho. El lunes vamos a estar extasiados, completamente contentos, alegres, felices. Espero que en condiciones visibles estemos aquí para salir en la transmisión de Facebook, pero aquí vamos a estar bien contentos después del triunfo de México ante Inglaterra a la hora que sea. Lo que sí me preocupa es que sí habrá que echarle más agua a los frijoles, porque al mediodía sí da más hambre que en la tardecita noche. Pero, como sea, vamos a celebrar, que sea algo alegre, algo bonito, y que siga corriendo el balón. Ah, otra cosa que les quería comentar, sí confirmado, hasta el momento, de la FIFA, Australia y Egipto empatan un gol, acabó ya el tiempo reglamentario, se van a tiempos extras. Estamos, hoy es el último día de estos 16avos de final, mañana empiezan ya los octavos de final. Domingo, ahí al rato le ponemos a cuál va a ser la hora buena en la página de Facebook de Informe 24 Guerrero, si a las 6 de la tarde, si a las 12 del día, o a la hora que quieran, estamos más que puestos. Pásela bien, soy Enrique Silva, nombre del equipo que hace posible esta emisión, y gracias, buena tarde. Buen provecho, buen fin de semana, bienvenidos los amigos que se vengan para acá, para el puerto de Acapulco. Mucho cuidado, mis amigos acapulqueños que van de Mitoteros a la Ciudad de México para el domingo. El lunes nos escuchamos, Dios mediante.
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11: 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Son las 2:02. 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
0: Son las 2 con 19 minutos. 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

0: 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Cristiano Ronaldo anotó de penalti y Gonzalo Ramos selló el 2-1. España goleó 3-0 a Austria. Suiza elimina a Argelia 2-0. El 6 de julio, Portugal enfrenta a España en Dallas. 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

0: 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Son las 2:36.
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5: Son las 2:49 en la Bestia Grupera 95.3. 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
3: 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Son las 3:03. 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
0: Son las 3 con 16 minutos. 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

0: 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Son las 3:29.
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7: Son las 3:48. 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
4: 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Son las 4:03.

0: vayamos a estar. Así que no se lo pierdan. Oye, si quieres saber algo, pregúntale al 2 o al 3. Así es. Si quieren saber algo, pregúntenle al 2 o al 3.
1: ¿Y eso por qué, güey?
0: Porque uno nunca sabe.
2: ¡Ah! Oye, ¿el Garbanzo ya no se ríe o qué?
0: No, ya no, maestro, pues es que como que está se está metiendo mucho su papel de los ovnis y la seriedad ahí es lo que reina.
2: Pues cuenten chistes chidos también.
0: ¿Y para qué les? Ya te está riendo como los que trabajaban con el mandarín a fuerzas.
2: Hace rato dijiste que los eran los otros.
0: Hace rato no he dicho nada, vamos llegando. Buenas tardes, feliz viernes a toda la banda. Quiero mandarles un saludo y abrazo a toda la banda de Houston. Nos vemos esta tarde y a toda la banda de Dallas, que mañana ya nos vamos a ver. Porque, ¿tú sabes, Diablito, por qué la gente no cruza el Mar Rojo?
1: Porque no puede nadar.
0: No, güey, porque están esperando que se ponga verde.
3: ¡Ay, Diablito! La gente no cruza el Río Rojo porque está esperando que se

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1: ¿Sabes cuántas tarjetas? ¿Sabes cuántas veces saca tarjeta un árbitro en un partido?
2: No sé. Dos veces.
1: Las veces que hagan falta.
3: Cuando hacen foul, falta. Las veces que hagan falta. Ese carajo de la máscara es bien chistoso. Diablito Riti. Riti poquito. ¡Ándale!
2: Es que se le cae gordo su voz, doña Bertalicia.
1: Oye, mañana vamos a tirar chistes, parodias y todo lo demás en Houston y Dallas, aquí.
3: Las que hagan falta, Garbanzo, dientes de tabloncillo.
1: Oye, Diablito, ¿sabes por qué? ¿Sabes qué mira Superman cuando entra a su Facebook?
2: Su super fanpage.
1: Superman cuando entra a su Facebook, ¿sabes qué es lo que ve? Ve su perfil.
3: ¡Ay, ve su perfil! ¡Eso sí! ¡Es Superman! ¡Es su perfil!
2: Doña Bertalicia, deja que se ría. Doña Bertalicia, yo le tengo una. Deja que termine de reírse.
3: ¡Mira su perfil, menso! ¡Es Superman porque tiene ahí! ¡Ay, no entendiste ni una!
2: Yo le tengo una.
3: ¡Dime!
2: ¿Qué? ¿Cómo se llaman a 5 mexicanos? No, 11 mexicanos.
3: ¿Cómo dijo Bad Bunny? Dime. No, que no querías.
2: ¿Cómo se le dicen a 11 mexicanos en un carro?
3: Pues 11 mexicanos en un carro. Ajá. Pues así, ¿no? En inglés, 11 en la car.
2: Ajá, ¿cómo se le dicen? ¿Qué se le dicen?
1: Pues igual, güey. ¿Cómo se le dice?
2: No, un equipo de fútbol.
3: Oye, ¿tú sabes cómo se llaman los hijos de Dora?
2: No.
1: ¿Los hijos de Dora? ¿Cómo se llaman los hijos de Dora?
3: Pues Doritos. Doritos. Les dicen la botana.
2: Ya no me está gustando.
4: ¿Cómo le dicen los hijos de Dora a su mamá?
1: ¿Cómo?
4: Mamá Dora.
1: Come on. ¿Cómo le dicen a la mamá de Camilo Sesto? Mamá Sesta.
4: Oh,
1: ¿no? Ok, está bien, pues. Oye, yo digo, yo de inglés sé decir lo básico. Dijo, a ver, dijo, the basic.
4: No diga.
2: Ese está bueno, doña Bertalicia.
3: Ese está bonito, pero yo no sé inglés, I don't know, no, y no sé. The basic. Por eso no me rí.
1: ¿Cómo se dice misterio en chino?
3: No sé cómo se dice misterio en chino. Chan, chan, chan.
2: Erasno,
3: ¿cómo? Y no me ríen, ese está bien menso.
2: ¿Cómo se escribe nariz en inglés?
1: No sé.
2: Ah, entonces, ¿para qué te preguntas así, güey? No, Erasno.
1: Bueno, ya regresamos, señores. Aquí en el show más chido, feliz viernes. Nos vemos mañana en Dallas. Hoy estamos en Houston. Vayan a las redes sociales. Este es el show más chido.

0: Michael Carr.
1: Ay, ay, ay, le dijo el señor, dijo, ¿mataron a Chu?
0: Dijo, ¿a Chu?
1: Dijeron salud.
2: Erasmo, ¿por qué no complace con los superamigos, güey, que canten que cuente la historia del güey que iba a comprar la cadena, güey? Los superamigos.
1: No me la sé.
2: No, verás, no.
1: Llevo más de 8 horas mirando la puerta, dijo, ¿por qué? Dijo, porque soy muy observador.
3: Eso sí la entendí. Porque la puerta observador. Esa sí está bonita, Erasmo. Está muy bonita. Cuéntasela a tu mamá, hijo.
1: Todos los días observador. Doña Berta. Observador. Ay, güey. Dijeron, oye, ya checaron 2 astronautas en el espacio. Dijo, ¿y cómo están? Dijo, heridos, pero sin gravedad.
3: Eso sí lo entendí. Gravity.
1: En Michoacán, ¿cómo se dice gravedad?
3: Grabar con cámara, Gravity.
2: No se pase hoy.
1: Ayer metí un libro Guinness en una licuadora. Dijo, ¿y qué? Dije, quería batir los récords.
2: No.
3: Ay, ese muchacho. Why are you shaking the records?
2: La cara de Diablito.
1: En inglés funciona, Diablito, para que se lo cuentes a tus amigos pochos.
2: A ver.
1: Diles, yesterday I put the record Guinness book into a Nutribullet. Why? Just to shake the records.
2: Es que tengo otra de la que observa la puerta por 8 horas.
1: Dale.
2: ¿Sabes cómo se llama?
1: Sí.
2: Salvadoreño. No, síguele, güey, síguele mejor.
1: Estamos, señor, que hubo un temblor y no dejó que le pasara nada a las puertas. ¿Sabes cómo se le dice?
2: ¿Cómo?
1: Salvador.
2: ¿Por qué te ríes de él?
1: ¿Sabes cuál es el árbol más valiente de Veracruz?
2: No sé.
1: La palmera.
2: ¿Por qué?
1: Porque duerme con el coco.
2: No, venga.
1: Ay, güey, ya mejor vámonos con el que sigue. ¿Ustedes saben por qué los diabéticos no pueden vengarse?
2: ¿Por qué?
1: Porque la venganza es dulce y les hace daño.
2: No te quieres morir. No te quieres morir.
1: ¿Sabes cuál es el hermano más feo de Albert Einstein?
2: No sé.
1: Es Frankenstein. No.
2: Frankenstein.
3: No sé de bro, no sé de monstruos. Yo no sé de monstruos, a mí no me digas eso.
1: Ahora está viendo lo de monstruos.
3: Me está diciendo cosas de monstruos, yo no sé de monstruos. El otro día vi una película de Pedro Fernández, Pánico en la Montaña, y salió un monstruo. Ahí salía un monstruo.
1: Ya pues, ya sabemos que ahí salió un monstruo.
2: ¿Y luego?
1: Ok, bueno, compré una litera. Dijo, ¿para qué? Dijo, si vive solo, dijo, abajo, abajo duermo yo. Dijo, ¿y arriba, arriba la América, perro?
2: No,
1: arriba
2: yo.
3: Compré una litera. ¿Para qué si vive solo? Es que abajo duermo yo. Y arriba, arriba en la América. Ese carajo. No hay un cómo meter al equipo ratero ese.
1: Doña Bertalicia, Ey, no digan que yo hago a Doña Bertalicia porque luego se va a saber.
2: Ay, nomás, cálmate, Don Mac.
1: ¿Era Don Mac?
4: No anden diciendo eso, a uno lo echan a perder.
1: Oiga, Don Max, se ve que anda cansado, casi ni ha hablado.
4: Pues sí, porque no dejas hablar.
3: ¡Ese no es chiste!
2: Oh,
3: ¡ese no es chiste! ¡No me dejan hablar a mi garbancito! ¡Habla, amigo!
2: No, yo sí estoy hablando, al que no dejan hablar a Don Mac, Bertalicia, al que no dejan hablar aquí al señor Don Mac. Que
3: ¡habla!
2: Yo estoy hablando.
5: A ver, Don Mac, conquiste a quién, a Bertalicia.
4: Yo no quiero conquistar a nadie porque mi esposa, Apolonia, se enoja.
5: ¿Apolonia? ¿Quién?
4: Sí.
5: ¿Quién es Apolonia? Nunca he escuchado
4: ya de
5: Apolonia.
4: ¿Tú sabes qué le dijo un pez a otro pez?
5: ¿Qué dijo?
4: Nada.
3: ¡Ah, esa está buena! ¡Esa está buena, Don Mac! ¡Muy buena! ¡Ay, Don Mac, tan chistoso!
1: No, no, perdón, más, fue el garbanzo.
4: A ver, ¿tú sabías que los papás de Chicharito eran jardineros?
1: No, no. ¿Cómo? ¿Por qué?
4: Porque su hijo salió tronco.
1: Nah, eso. Oye, ¿sabían que aumenta la cantidad de estornudos en agosto?
2: ¿Por qué?
4: ¿Por qué?
1: Eso lo dijo. Lo dijo un estudio de la Universidad de Massachusetts.
2: Oh, no, no, ya si vamos a echar competencia, don Mac.
5: Massachusetts.
4: ¿Tú sabes qué le dijo el 2?
1: Ay, pero don Mac, ¿para qué hablas fuera del micrófono, don Mac? Sí,
4: no, es que no se ha acostumbrado. ¿Tú sabes qué le dijo el 2 al 0?
1: Sí.
4: ¿Qué le dijo?
1: Dijo, yo soy sincero.
4: No.
1: ¿Qué le dijo?
4: 20 conmigo.
3: Ese me gusta, estaba solo. 20 conmigo. Tú sí eres chistoso, Mac. Saludos, Apo.
1: Así les dicen, güey, las fresas. A las apolonias fresas, oh, son Apo.
2: Hey. Oh, saludos, Apo, Mac.
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1: Señores, vamos rápidamente con la parodia del pelotero. ¿Qué?
0: Pelotero represent Cuba.
5: Ha llegado el arroz y chocolate.
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0: pelotero.
1: Yo soy el pelotero. Yo soy el pelotero. Hola, chicos, ¿cómo está usted? Mire, primero que todo, yo ya tiene muchos días que no me invitaban aquí al show de Erasmo y la Chocolata. Le saludo al pelotero que vengo de Cuba, que un día dejé la isla para yo llegar a México para embarazar a las mujeres mexicanas para que tuvieran niños y tuvieran en la grande liga. Pero mira lo que está pasando. Una de las cosas que a mí no me habían traído aquí, chico, que yo lo quería reclamar desde hace mucho tiempo, es que el otro día salió Cristina al aire y no me invitaron para que recordar aquel programa con Cristina.
2: No seas mamón. ¿Qué le importa Cristina, pelotero?
1: Ay, pues, eso porque no. Cristina es una gran representante de nosotros, chico. Mira, que tú sabes que la allá en Perú tienen a Laura en América.
3: Sí.
1: En Estados Unidos ya tienen a Oprah. Sí. En Cuba tenemos a esta mujer que se llama Cristina, que la queremos mucho. Y México, chico,
3: Silvia Pinal, ¿no?
1: México, ¿cuándo ha tenido una mujer para un tan show como el que tiene Cristina?
2: Bueno, no. ¿Y qué? ¿Ahora vas a decir que también vas a embarazar a mujeres para que tengan hijas?
3: No.
1: Oye, chico, para atrás ni para agarrar impulso.
2: Pelotero, ¿cómo ves? 71 años.
1: Es lo que yo les vengo diciendo, chicos, ya hace mucho tiempo. Yo tengo un gran cariño por México. Yo por eso ahorita bajé a 50% de los embarazos a las mujeres. Estoy cobrando nada más la mitad para yo embarazar a las mujeres mexicanas, para que ellas tengan peloteros que jueguen en la Grande Liga, porque es un problema, chico. Que yo vea el partido de la Grande Liga, lo único que vea es un hombre que metió un jonrón y que sea una historia tan grande. Cuando nosotros metemos jonrones todos los días en la casa, chico, ¿de qué tú estás hablando?
3: Bueno, sí tienes derecho a estar como un poco molesto, pero tu trabajo lo tienes haciendo ya ¿cuántos años?
1: Bueno, tú sácale la cuenta y ya si tú vienes a reclamar, Megabanzo, ese es el problema. Si a mí no me ha reclamado una persona que pagó, ¿tú con qué cara me estás reclamando si tú no has pagado un coño?
3: A ver, pelotero. Pero tú vienes a prometer que vienen los peloteritos, pero ya de esos malditos peloteritos ya tendrán que esos 15 años.
1: Mira, Garbanzo.
3: Oye, ya deberían estar ahí.
1: Digamos, Garbanzo, vamos a poner un ejemplo, chico, tú, Garbanzo. Tú, Diablito, tú, Erasmo, tú, lo que estén aquí. Vamos a decirlo de una manera que no la embaracé. Vamos a decir.
2: Ya viene.
3: Van
2: a decir que no las embarazó.
3: No, bueno, a ver.
1: Vamos a decir que no la embaracé.
3: A ver.
1: El simple hecho de que una mujer haya sentido, me haya sentido ahí, es más que suficiente.
3: No vengas a vender eso.
2: Pero entonces van a reclamar, oye, mijo, no es bien malo para el béisbol. Pero qué tal que le di un cagón.
1: Oye, chico. Mira, hay mujeres que cuando yo estaba en la clínica, que tengo en Huntington Park, donde estoy embarazada, ahorita ya me moví de ahí porque ahorita tú sabes que ahí está muy fuerte.
2: O sea, usted no tienes papeles.
3: Aguas, pelotero.
1: Bueno, una vez me agarró una mujer, pero era una migra de años. Y le dije, mira, mete la mano a la bolsa, ahí tengo mi green card.
2: No tienes papeles, pero te agarró una mujer migra.
3: ¿Y qué te dijo?
1: Lo que pasa es que yo hoy en día todavía pienso yo, ¿cómo fui tan inteligente, chico, para yo decirle a esta mujer esto? Porque ya dije, ya estoy perdido, ya me vi en la isla otra vez. Ahí con ron con coca, ahí está. Cuando de repente viene la mujer, no se veía mal, chico. Y dice, bueno, que tus papeles, que no sé qué. Le dije, mira, tengo un problema. Ahí la tengo, la green card en la bolsa.
3: Hey.
1: Y metió la mano, chico, ya sabe, cuando sintió que dijo, oiga, pero se ve que usted es ciudadano americano. Y me dio su tarjeta, dijo, cualquier cosa que usted necesite, una disculpa. Le dije, no, yo me siento atropellado. Y voy a tener que, dijo, no, mire, hay que ver. Y ahí fue un
3: chico.
1: Tú sabes, sí, chico, así que por todos los hombres que han agarrado a toda la gente, yo a una mujer de ahí le he hecho pagar, como dice la canción de Vicente Fernández. La migra a mí me agarró 220 cruzando, pero después me la pagó de una forma, de tú sabes cómo.
2: Oye, okay. Pelotero, entonces usted ya viene, ya está, como dicen, como diciendo, si no sale un niño, por lo menos les di acá.
3: Te está lavando la mano.
1: Oye, chico, sí. Vamos a tener pelotero en la Grande Liga, no te preocupes.
3: ¿Qué año? ¿Cuándo?
1: Bueno, falta unos 10 años más.
3: 10 años.
1: Hace 10 años empecé con el proyecto.
3: Espérate, pero 25 años, o sea, no puede ser.
1: Galvanzo, si digo que hace 10 años empecé con el proyecto y en 10 años te doy, Don Sanga, tú 25.
3: No, no, es
1: que 10 y 10 son 20. Ahora los 9 meses embarazados, por lo menos son 19. Oye, esto no es hembra contra macho, enséñate a sumar, chico, no seas pendejo.
3: No te enojes, si no estás cuajando, vienes a ocultar.
1: El Garbanzo a mí me está queriendo poner como que tú no sabes.
3: No, vienes a...
1: Mira, Garbanzo, con decirte que lo que yo hago, tú, Verano, tú, Diablito, el otro día estaba con una mujer muy, muy bonita, y me dijo, oiga, pues mire, que pelotero, que yo salí embarazada ya hace mucho tiempo, y que mi hijo ya tiene 5 años, ahí va, pero nomás quería venir a recordar el viejo tiempo. Y la mujer no es mal parecida, chico. Y le dije, bueno, la única forma que la vamos a hacer, pero que no sepa nadie, tú y yo, vamos a hacer lo bonito. Pero a la mujer le gusta presumir, chico, que estuvieron con el pelotero. Y le dije, nada de nada. Dijo la mujer, ¿sabe qué, chico? Pues no lo va a hacer. Prefiero, a mí me gusta más el chisme que el sexo.
3: No.
1: Porque bueno, es que quieren presumir al pelotero. Quieren que presumir al pelotero. Así que si usted lo va a agarrar a la migra y tirar ahí con qué, como el pelotero, dígale a los de la migra, oye, mete la mano, ahí trago la green card.
2: Es la nueva propuesta.
1: Nueva propuesta. Y por cierto, que a los mexicanos le dé más vergüenza que su hombre, 71 años después, chico, venga un pelotero a pegar un jonrón. ¿Qué le pasa, chico? Ahora está en el boxeo, ya somos mejores que ustedes. Ustedes están haciendo con el Canelo Álvarez. Hasta Pacquiao es mejor con una mano.
3: No. Canelo es lo mejor del mundo.
0: Jamás.
3: Lo mejor del mundo.
2: Te ganaron con una gorra.
3: Saludos a Canelo Team.
2: Wow. Señores, ya volvemos en el show más chido de las tardes, Erasmo y la Chocolata.

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0: 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Son las 4:35. 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

0: Esto es lo chido del mundial. ¡Feliz viernes!
1: ¡Eso! ¡Hoy es viernes! ¡Hoy es viernes!
0: Oye, Erasmo, Brody, de veras que me ha sorprendido. Siempre le has tirado a un jugador y a otro ya cuando no son de la América. Y ahora te veo muy... como que te dale de qué equipo venga el jugador, Brody.
2: Hay una comunión, dirían los que saben de fútbol, que no nos importa, güey. Si hay alguien ahorita que ustedes conocen hablando de que es este equipo, mira, yo soy americanista. Los goles que metió Quiñones y Raúl ya empezaron. Que los goles vienen de la... güey, eso no importa, wey. Importante es que México... mira las paradas del Talán. Mira a Lira, que es del Cruz Azul, que salió de Pumas. Jugadorazo. Lira, güey, le quitó el puesto a uno de mis ídolos, güey. Yo mis camisas tengo la 9 de Raúl y, sí, y el 4 del Machín, ¿sí o no?
3: Sí, pero vino Lira y dijo, ¡qué jugadorazo!
2: Wey, se la quitó al güey del Machín la titularidad, y ese güey es el titular. Y si a mí me dijeran a quién pondría yo ahorita, a Lira.
3: Ah, sin duda.
2: Y si me dicen, ¿a quién pondría si los dos estuvieran bien? Pues al Machín de volada.
3: Pero wey, es más lentón el Machín, ¿no?
2: Es más lentón, es que te da otras cosas. Es que ese güey es como si fuera un central, se puede meter de central, ir arriba. Pero Lira y Romo sea extraterrestre, güey.
3: Oye, ese, güey.
4: Oye, Mr. Figo, tú que tienes el poder, puedes empezar la porra para Lira. Que diga, Lira, Lira, oh, oh, oh.
2: Y Lira, Lira, oh, oh, oh. Y Lira, Lira, oh, oh, oh. Lira, Lira, Lira, oh, oh, oh. Lira, Lira, Lira, oye, está chido.
3: Está chida.
0: Oye, Diablito,
4: ¿qué pasó?
0: Pone las fanfarrias, bro.
3: Sí,
0: el Garbanzo ayer se aventó una hora de Diablito.
3: Anda bravos.
0: Andan on fire, my friend.
2: 20 años de show y apenas.
4: Devora todo lo del puerco, gracias. No me pueden decir puerco por los próximos 2 minutos.
2: Órale, pues, puerco, vámonos, señores.
4: ¿Qué, güey? 2 minutos.
2: Oh, en 2 minutos te puedes decir puerco.
3: Sí, pero ya dijiste otra vez. Ya. Acabas de decir puerco.
4: Dos veces,
3: ¿eh? No tienes que decir el puerco hasta que pasen 2 minutos.
2: Ah, ok, como si se la pasamos diciendo este güey. Maestro, me acaba de dar una idea el Diablito. Lira, Lira, oh, oh, ¿no?
4: Sí, yes, sir.
2: Ok, para que vean que no va chiripada, hay otro jugador. Para Romo, ¿cuál rola?
3: Ah, no sé.
2: Garbanzo.
3: No.
2: Talan.
3: Está ladrando. Está ladrando el portero. Está ladrando el portero.
2: ¡Está ladrando el portero!
0: Okay.
2: Maestro.
0: Brody, esto es serio. No podemos reírnos. No se crea, no es el podcast del Garbanzo.
2: Oiga, tenemos lo que dice Lira y él dice...
4: Contacto 13.
2: Contacto 13. ¿Cómo, cómo maneja la... Barrio, Lira casi llora porque se aventó un partidazo contra Ecuador y le dicen, ¿cómo manejas estas emociones, güey? ¿Cómo te sientes? Casi llora.
5: Y la verdad es que es algo que no te puedo explicar, no les puedo explicar, porque es algo increíble ver a 80.000 personas con la playera de México gritando, apoyando, luchando con nosotros, festejando cada jugada, que los goles los gritamos igual que ellos o más, que los que están, los que no están en el estadio y no pudieron venir, sabemos que están apoyándonos desde afuera, la gente en las calles con la playera de la selección. Sí, es súper mega emocionante, como dije hace unos momentos, me llevaré estos recuerdos por el resto de mi vida y... Así que estoy viviendo el momento muy contento. Mi familia me está apoyando, mi novia, mis amigos, la selección mexicana, somos una familia y el techo es muy alto y no hemos logrado nada, así que seguimos en la misma.
2: Ahí está, Lira dice que desde cuándo ese güey se metió en la cabeza que quería estar en el mundial.
5: Sí, yo me puse el chip que tenía que estar aquí, sabía que podía estar, pero me faltaba muchísimo por aprender y muchísimo por crecer. Me preparé en todos los aspectos posibles para después que el técnico decidiera y que no quedara en mí. Entonces, hoy estoy viviendo el momento, súper contento del momento de la selección mexicana y de todo lo que estamos viviendo, así que el techo es muy alto y no nos conformamos con nada.
2: ¿Qué ibas a decir, Diablito? ¿Por qué te estás riendo?
4: Es que yo ahora sí, al principio, como cuando le quiero pedir un día libre a la Choco.
0: Oye, que la Choco sepa que este Diablito es muy chantajista, brother.
4: Sí,
0: siempre, no, ya sabe, siempre mete a la familia, siempre hace una
4: Lira,
0: forma.
4: Bueno, otra vez el Lira, Lira,
3: ¿cuántos días ha pedido de este año, Iván?
4: Al Lira, Lira, yo, ¿cómo dice?
2: Lira, Lira, Lira, Lira, Oh, oh, oh.
5: Y la verdad es que es algo que no te puedo explicar, no les puedo explicar, porque es algo increíble ver a 80.000 personas con la playera de México gritando.
2: Vámonos con lo que sigue. Oye, Lira, ¿estás consciente de lo que está pasando? 4 partidos, 0 goles en contra, México invicto, es un mundial.
5: ¿Que si soy consciente? La verdad no sé, creo que es algo que estoy viviendo, como que no dimensiono creo que lo que estoy viviendo, lo que estamos haciendo, porque estamos concentrados y al estar concentrados como que no podemos ver o palpar tanta ese sentimiento que tiene, pero al menos yo, mi familia y algunos amigos que lo ven desde afuera, no puedo creer. Y me da muchísimo gusto que le estén pasando bien y lo único que me queda a mí es hacerlo, divertirme dentro de la cancha y representarlos a ellos y a todos nosotros, que nosotros la mayoría de aquí creo que es mexicana, así que representarnos a nosotros mismos.
2: Oye, vamos contra Inglaterra, hay ingleses que ya tienen miedo, güey. Hay ingleses que dicen, oh my God, watch out with Mexico, they're very dangerous y que no sé qué. Ya saben que en el mundial han pasado cosas raras. A ver, vamos a escuchar a los ingleses, ¿no?
6: Preguntamos a ingleses, ¿cómo vieron el desempeño de México ante Ecuador?
7: Ah, mira, nuestro papá es ecuatoriano, entonces
8: ah.
7: Triste, estamos tristes.
8: Brilliant result. Brilliant result. Good. Hopefully we'll get him in the next round,
9: right? That was amazing. I'm glad they won. England's going to take them on next, and we're going to beat you guys.
8: That was awesome. Well done.
10: I think they play very well. Their strikers are scary. I think it's going to be very difficult to beat them in the Azteca. They're a serious outfit, especially at home.
11: It seemed a good performance. I only saw the first half.
2: Están diciendo en el Azteca está duro. ¿Se acuerdan que Inglaterra su último partido en el Azteca cuál fue o no?
3: Sí.
2: ¿Cuál?
3: Yo recuerdo.
2: ¿Cuál diablo?
3: De hecho con Argentina perdieron la oportunidad de ir a la final, creo que era.
2: Simón contra Argentina, Inglaterra, Argentina, Maradona mete el gol del siglo. Nunca van a ver otro gol así en un mundial ahorita.
3: Haciendo trampa, ¿no?
2: ¿Sí? ¿Cuál fue la trampa en ese gol?
3: La mano.
2: No, estoy hablando del gol, güey. Yo no estoy hablando de que si metió la mano o no.
3: ¿Lo metió con la mano?
2: A ver, otra vez para que entiendas, porque estás menso, güey.
3: No, te enojes.
2: Estoy hablando de que Maradona metió el gol del siglo. No lo metió con trampa. ¿Para qué dices? ¿Con trampa?
3: ¿Cuál fue el que metió con la mano?
2: Fíjate, el de la mano.
3: ¿Cuál fue?
2: Eres un imbécil. ¿Cuál fue el que metió con la mano?
3: No te estoy preguntando, tú eres
2: ¿cuál fue el que metió con la mano? O sea, el de la mano.
3: ¿Cuál fue de la mano? Okay. ¿Cuál mano?
2: Fue en ese partido. El de la mano, pues con la mano.
3: Okay, pero
2: oye, sí,
3: pero
2: oye, ¿cuál fue el gol que metió Hugo Sánchez de chilena? ¿Cuál fue el que metió con la mano? Pues el que metió con la mano.
3: Estás apoyando un gol que no era porque lo metió con la mano. ¡Qué bajar!
2: ¡Garbanzo, escucha! Maradona metió el gol del siglo llevándose a todos desde media cancha. Yeah. De eso estoy hablando.
3: Ah, ok. ¿Y con quién, con qué equipo metió el de la mano?
2: Con Argentina, él juega con Argentina.
3: Contrincante.
2: No, dijiste contra quién.
3: Ya di quién
2: no,
3: era.
2: Dijiste contra quién, dijiste con qué equipo.
3: Decirlo. Maradona hizo trampa.
2: Ajá.
3: Y lo apoyas. ¿Contra qué equipo fue?
2: Yo apoyo al jugador, no apoyo si he metido mano, no, y en ese tiempo se valía.
3: ¿Se valía hacer trampa?
2: Sí, señor.
3: Ah, caray.
2: Sí.
3: Ok, bueno, entonces sí lo metió ahí con Inglaterra. Yeah. Ok, ya.
2: Bueno, volvemos a lo que estábamos, señores.
3: A la serie.
2: Inglaterra jugó ahí contra Argentina, diablito, y se van a acordar.
3: Ya.
2: Se van a acordar.
0: Oye, güey, pero nadie va a meter la mano esta vez.
2: ¿Qué tal si el árbitro? Ojalá.
3: Oye, no, es que si le dices ya, neta, sí se enoja este.
2: Bueno, yo sé, muchachos, que es mucho soñar, pero ustedes saben que si México le gana a Inglaterra, va contra el que gane de Brasil contra Noruega.
3: Pero no traen nada esos dos otros.
2: El que gane de Brasil contra Noruega, ¿y sabes qué, güey? El que gane de Brasil contra Noruega, después sería como con la Argentina, güey.
3: Pero no, Argentina no creo que llegue porque va contra Egipto ni Nueva Zelanda.
2: Bueno, eso sí, ¿no? Pues ya viste lo de Cabo Verde, lo de Australia y Egipto, ¿no?
3: No, güey, ¿qué te pasa? Son potencias mundiales, güey, no digas.
2: Yo voy a querer mi princesa. Quiero otra copa. Ok, ya regresamos, señores. Feliz viernes, nos vemos. Houston, mañana Dallas, mañana nos vemos Dallas, Texas, en las redes sociales, ahí está donde vamos a estar cotorreando con el matador y ustedes, ahí nos vemos, señores.

0: 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Portugal avanza a octavos con una remontada épica contra Croacia. Cristiano Ronaldo anotó de penalti y Gonzalo Ramos selló el 2-1. España goleó 3-0 a Austria. Suiza elimina a Argelia 2-0. El 6 de julio, Portugal enfrenta a España en Dallas. 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
6: ¿Qué tal? ¿Cómo estás? Soy Enrique Silva y esta es la información.
7: La Secretaría de Turismo Estatal fortalece la ruta para consolidar a Copala Markelia como el quinto destino turístico del estado.
8: Con el objetivo de impulsar el desarrollo turístico de la Costa Chica, el secretario de Turismo de Guerrero, Simón Quiñones Orozco, realizó una gira de trabajo por los municipios de Copala y Markelia para presentar y dar seguimiento al Plan Estratégico de Posicionamiento y Desarrollo Turístico, una iniciativa que busca consolidar a este binomio como el quinto destino turístico oficial de Guerrero. La estrategia forma parte de la política de fortalecimiento turístico que impulsa la gobernadora Evelyn Salgado Pineda para promover el desarrollo de todas las regiones del estado mediante acciones que incrementen la competitividad de los destinos y generen nuevas oportunidades para las comunidades. En su mensaje, Quiñones Orozco destacó que este proyecto refleja el trabajo conjunto entre el gobierno del estado, los municipios y el sector turístico para impulsar un crecimiento ordenado y sostenible.
9: Hoy seguimos fortaleciéndolos, pero también entendemos que Guerrero posee muchos más lugares con capacidad para convertirse en destinos turísticos competitivos. Uno de esos lugares es sin duda la Costa Chica de Guerrero. Venimos a compartir una visión, a iniciar una nueva etapa para esta región y a decirles con toda claridad que creemos en el enorme potencial que tiene esta región.
8: Entre los temas abordados destacaron la creación de nuevos productos turísticos, la incorporación de prestadores de servicios al Registro Nacional y Estatal de Turismo y al Sistema de Clasificación Hotelera, así como estrategias para fortalecer la oferta turística de la región. Se revisaron las acciones contempladas para potenciar los principales atractivos de Copala y Markelia, como sus playas, lagunas, manglares, la riqueza gastronómica, la cultura afromexicana y la calidad de los servicios que ofrecen a las y los visitantes. El funcionario estatal informó que también se trabaja de manera coordinada para mejorar los accesos a las playas, fortalecer la red de energía eléctrica y ampliar los servicios de internet y telefonía móvil, acciones que contribuirán a consolidar la infraestructura turística y ofrecer mejores condiciones tanto para quienes visitan esos destinos como para las familias que dependen de esta actividad económica.
7: Al reunirse con hoteleros y restauranteros, la senadora con licencia Beatriz Mojica Morga hizo un llamado al sector turístico a definir la agenda para Guerrero. Destacó que hay una ventana de oportunidad para nuestra entidad con la presidenta Claudia Sheinbaum.
10: Eso porque somos un pueblo acostumbrado a la adversidad, acostumbrado a los huracanes, acostumbrados a la violencia, pero no estamos destinados a eso, no estamos destinados ni a la violencia ni a la pobreza. Me dicen, ¿y tú con qué certeza dices eso? Yo con la certeza de que cualquier estadística hubiese dicho que yo, nacida en un pueblito de la Costa Chica chiquitito, no tenía ninguna posibilidad ni de salir al mundo, ni de conocer, ni mucho menos de ser senador.
7: Y para la reflexión, ha sido muy acertada la visión del gobierno estatal de ofrecer a Guerrero como un destino turístico con sus diferentes variantes, ¿no cree usted?
11: 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Son las 5 con un minuto.
12: Señores, hablamos con el matador Luis Hernández. Vamos a estar con él hoy y mañana, especialmente hoy en Houston, mañana en Dallas, Texas. Oigan, hablamos con el matador antes del mundial, antes de que pasara todo lo que está pasando. Esta es la plática con el matador. Escuchemos lo que dijo el ganador de los pronósticos.
13: Bienvenidos una vez más a lo chido del mundial, señores. Vean a mi pelo. Matador, enséñales tu pelo, matador.
14: Hermanito, primero que nada me da gusto, un placer, un orgasmo verte, estar aquí contigo y chingón, nos vamos a divertir a todas.
13: Oye, siempre nos vemos en eventos y es la primera vez que me toca entrevistarte, güey. De tantas veces.
14: Ah, es que ya llegué a tu precio, por eso.
13: Ya pudimos pagarle al matador.
14: No. Yo te pagué a ti.
13: Oye, matador.
14: Dime.
13: Hablaba con el emperador y decía, hasta después de tiempo.
14: Espérame, con el emperador.
13: ¿A poco?
14: No es el emperador. Todos creen que es el emperador. El emperador, pero es el emperador.
13: Bueno,
14: ¿qué habla usted, Claudio?
13: Bueno, él dijo que tú eres en la historia de la selección el más desmadroso de todos, con Cuauhtémoc, dijo.
14: El más chingón.
13: Diría el Tuca, naturalmente.
14: Naturalmente. ¡No! Gracias por esos piropos que me manda aquel cabrón, pero bien, bien, a todo dar, bien.
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14: Bien ubicados, y por más que uno sea rápido, picarón o lo hace, te ganan con esa técnica.
13: Oye, matador, de los máximos goleadores de la selección,
14: nada más yo, güey.
13: Bueno,
14: no me digan cosas chingonas ni esas mamadas, nada. No
13: hay otros, pero esos goles eran de amistosos.
14: Bueno, ok, eso
13: ya sabes. Goles de mundial, de Copa América, donde te marcaban con madre, ¿verdad?
14: Ojo. Yo no era tan goleador, no quedaba campeón goleador en mi liga ni nada de eso, pero los goles que metí los metí con el equipo más importante, que es la selección nacional, y en torneos importantes.
13: Goles de poder, le llamamos los futbolistas, no. Goles de poder.
14: Lo llamaban los futbolistas, ¿a vos eres futbolista?
13: ¿A huevo? ¡Ey! ¿Cómo no? Oye, goleador en la Copa América fuiste una vez.
14: Sí, claro.
13: O sea, sí fuiste goleador. Con Necaxa, y eran goles buenos.
14: Mira, quedé goleador en Copa América, en Copa Oro, y bueno, nada más. Ahora en el Mundial, en el 98, metí 4 goles.
13: Ay, leve. Sí. Aunque me dijo Ricardo Peláez que le robaste un gol, güey.
14: Es lo que anda diciendo, ya vi, revisaron 1000 veces el video y nada.
13: Nada, Clau, tú, Peláez. Oye, ¿cuántos mundiales jugaste y cuál fue tu favorito?
14: Obviamente el de Francia 98 y después estuve convocado para Corea-Japón de 2002. Fui en otro rol, fui a cuidarle las espaldas a Jared Borghetti y a Cuau. Entonces, pero ahí estuvimos.
13: ¿Ese gol contra Holanda es tu gol favorito? ¿O el de contra Corea, contra Alemania, cuál?
14: No, el gol favorito para mí yo creo que fue el de Alemania, porque no supe cómo le hice. Me dio un pase del Cuau, pero no supe. O sea, al final de cuentas, tenía una gran confianza y lo metimos.
13: El otro día tuve al Cuau y te la rayó, dijo. Güey, pinche jugada que me aventé, se la dice y ese pendejo la falló, güey.
14: Sabía a quién dársela al cabrón, sabía a quién darle los mejores pases. No, le voy a decir algo y eso lo he mencionado. El Cuau ha sido el mejor delantero que tuve arriba en con la selección mexicana.
13: ¿Te tocó jugar con él en el América y en Necaxa o no?
14: No, me tocó jugar con él en el Necaxa. En América llega y yo me voy a decir al quinto partido y ya no pude salir con él.
13: En un tiempo eras la imagen no solo de México, sino de...
14: Sigo siendo.
13: Del mundo. Era la imagen por tu cabello, tus goles.
14: Hermoso, hermoso.
13: Todo el rollo, güey. Que hasta llegaste a Boca Juniors, ¿no?
14: Claro.
13: ¿Quién te quiso? El Diego.
14: No es que nadie quiso, pero tuve la aprobación del más grande, Diego Armando Maradona. Y fue una experiencia maravillosa que no me arrepiento de haberme ido a Boca Juniors.
13: Oye, Matador, de todos los futbolistas que se han retirado, tú eres el que está ahí. La gente te quiere un chingo porque te la pasas haciendo TikTok, estás bien activo. ¿De dónde salió esa madre, güey?
14: Hay algo. Una palabra, reinventarse. Reinventarse, el poder seguir adelante en la vida. Eso es algo que debemos tener muchos los mexicanos. Y eso a mí me pasó, a mí y a mi familia.

0: a nadie, güey.
1: Okay.
0: A nadie. Completa la... Esa sí tiene pelo. Completa la frase. México en el mundial.
2: Chingón.
0: Chingón. ¿Ves a México pasando del grupo?
2: Sí, lo veo.
0: ¿La hormiga o Raúl Jiménez?
2: Raúl Jiménez.
0: ¿Memo Ochoa o el Tala?
2: El Tala.
0: ¿Ese sería tu portero ahorita ya?
2: Sí.
0: ¿El mejor roommate que tuviste?
2: Ricardo Peláez.
0: Si ahorita jugaras en la selección, ¿cuál sería tu roommate?
2: Ninguno, pediría cuarto solo.
0: Hijo de todo. Bueno, el matador, señores, en los chidos del mundial. Gracias, matador, sigue disfrutando. Un mensaje para la selección.
2: Para la selección, que le metan huevos y que disfruten el mundial.
0: Ahí estamos. Bueno, ahí está la plática con el matador regresando. También hablamos con Paco Palencia antes del mundial, de que pasara todo esto. Regresamos con el buen Paco Palencia. Este domingo nos vemos en la Casa Verde, señores.

0: Palmas del Cruz Azul. Jugó en España, Palencia, señores. Platicamos con él, nos dice qué opinaba antes de que empezara todo esto del Mundial. Y acuérdense, nos vemos en la Casa Verde este viernes, este domingo, en la Casa Verde, México contra Inglaterra. Inglaterra-México desde la Casa Verde en Halos Bar, en Anaheim. Ahí nos vemos, lleguen temprano. Señores, este es lo chido del Mundial y tenemos al señor Francisco Palencia aquí en el Soma Chido. ¿Cómo estás?
1: Gerardo, ¿cómo estás? Un placer estar aquí con ustedes.
0: Diría el perro Bermúdez.
2: Señoras, señores, tenemos al gatillero. ¡El gatillero!
0: Oye, ¿es verdad que este apodo nació cuando estuviste en las Olimpiadas de Atlanta?
1: Sí, sí, sí. Estaba narrando justamente Enrique, el perro Bermúdez, y por acá me fueron por la izquierda. Me la pasa Duilio. No sé qué hacía Duilio ahí con la banda izquierda. Me la pasa, lo controlo. Y cuando va desarrollándose la jugada, él dice, la pasa a Duilio a Palencia. Palencia controla, prepara el gatillo, dispara, gol. Y entonces yo creo que cuando dijo prepara el gatillo y fue gol, de ahí fue, dijo gatillero, gatillero, gatillero, y ahí ya no me soltó y me puso el gatillero desde ahí.
0: Oh, le nació al perro.
1: Le nació, pues es muy creativo, ¿eh?
0: Claro. Oye, y pasó el tiempo, llegaste a México, viste el gol, la repetición y oíste la narración.
1: Sí, yo no sabía que me había dicho gatillero en ese momento, porque estábamos concentrados, ¿no? Entonces, al final, cuando yo después digo, y luego que narraba los partidos con Cruz Azul, porque estaba en ese momento, decía gatillero, gatillero, gatillero, y ya de ahí, bautizado a mucha gente con esa creatividad que tiene el perro, y la verdad que a todos han sido unos sobrenombres muy adecuados a la personalidad de cada uno.
0: Oye, Palencia, como te conocemos todos, hay un momento cuando queda Cruz Azul campeón. Tú desde niño estuviste en Cruz Azul contra León. Muchos nos acordamos de Carlos Hermosillo, que ahorita lo tuvimos, pero muy pocos se acuerdan de ti. Ahí estuviste, fuiste parte de ese equipo.
1: Sí, yo en ese momento era un segundo espada, porque la figura era Carlos, estaba Juan Reynoso, estaba Benjamín Galindo, había también muchos jóvenes que estábamos ahí participando. Omar Rodríguez, también estaba Lupe Castañeda, el Conejo Pérez estaba más o menos en la misma latitud que yo. Entonces,
0: oye, Jorge Campos era la banca del Conejo.
1: Exactamente. Jorge llegó en el último partido contra América y perdimos cuando jugó. Entonces dijo, el flaco tiene mejor, lo quitamos. No, no es cierto. Un saludo para Jorge. Sí, éramos como segundas espadas y la realidad es que en ese partido estaba destinado el tiempo para que Carlos fuera la figura.
0: Oye, uno dice, éramos felices y no lo sabíamos. Es la historia que hemos platicado ahora con el emperador, con todos. Hiciste tanto que estudié un poquito lo que has hecho y digo, ay, güey, es cierto. La Libertadores, cuando eliminan a River, al Peñarol, al Rosario. Y tú eras esa estrella en la final contra Boca en Argentina. ¿Cómo fue ese momento para ti, esa final, güey?
1: Sí, ahí ya era capitán yo junto con Juan Reynoso. Juan Reynoso estaba lesionado y me tocó a mí ser el capitán y el líder del equipo, ¿no? La verdad que tenía muy buenos compañeros que se rifaban, como decimos en el barrio, daban el 100% y la realidad fue una final muy linda. Todo ese camino, como tú dices, éramos felices y no lo sabíamos, disfrutábamos cada partido. Pero también teníamos ese ADN ganador, que todos los partidos que íbamos a disputar teníamos la confianza en nosotros mismos, en los compañeros y en el entrenador y en la directiva de que podíamos ganar, ¿no? Y no la creíamos. Entonces me parece que eso fue la clave de esa Copa Libertadores, que le ganamos a grandes equipos, a Rosario Central en la semifinal, en la de los cuartos de final a River, y no les ganamos nada más de 1-0, sino realmente les ganábamos con autoridad y luego fuimos a Boca, ganamos 0-1 allá. Lamentablemente los penales no se pudo concretar ese sueño para un equipo mexicano de ser el primer campeón de Libertadores.
0: Y hablando del Mundial, para despedirnos ya, decías, o hay que decirlo como es, antes se ponían muchos huevos. Ahorita hay mucho talento, mucha dedicación, pero a veces falta eso para esta selección que viene el Mundial, ¿no? ¿Crees que les falta un poquito eso?
1: Me parece que estamos en un momento en el que se han lesionado muchos jugadores y ese proceso que ya venía con Javier, creo que se rompió hace un par de meses, porque fueron demasiados lesionados al mismo tiempo, ¿no? Entonces, ahora Javier tiene menos tiempo para esperar a ver quién se recupera y que los jugadores jóvenes que están levantando la mano, a ver si los alcanza a convencer Javier, o alcanzan a convencer a Javier de que pueden estar ahí. Me parece que todos los jugadores que ha elegido para jugar están en un nivel muy similar, ¿no? Entonces yo creo que nos pueden representar bien si se recuperan los que se lesionaron o también los que ahora te están levantando la mano en los últimos partidos, ¿no? Entonces, lo único malo es que el tiempo apremia y ya quedemos muy poco tiempo para que Javier decida por la selección. Esperemos que le vaya bien.
0: ¿Tu rola que favorita?
1: Mi rola favorita es Seek and Destroy de Metallica.
0: De Metallica. Mensaje para la selección, con esto terminamos. ¿Qué les dices?
1: Que confíen en ellos mismos, que confíen en sus compañeros, en la directiva, en su selección. Entonces me parece que lo más importante es eso, que confíen en ellos.
0: Muy bien, muchachos, hasta la próxima. Aquí está Paco Palencia. Houston, ahí nos vemos a las 4 de la tarde en Specs Wine Spirits en Fine Foods, a las 5:30 en Total Wine and More y a las 7:30 en la noche en Ojos Locos, que está en el 4422 North Freeway en Houston. Ahí nos vemos, vayan a las redes sociales de Erasmo y la Chocolata, porque hoy viernes llegamos a Houston con el matador Luis Hernández. Sí, Luis Hernández, el matador, va a estar con nosotros, así que no se lo pierdan. Y el sábado, Dallas, nos vemos Dallas este sábado en Twin Liquors, Sped Wines Spirits en Finer Foods y Total Wine and More. Esto el día sábado. Ya regresamos.

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10: Bueno, nos vamos con el chocolatazo a Querétaro y tenemos a Marcelino. Marcelino, buenas tardes.
11: Buenas tardes.
10: Marcelino, le vamos a hacer el chocolatazo a tu novia Margarita. Ustedes tienen 4 años de relación.
11: Más o menos, sí.
10: Y a 4 años, me imagino, te dice que te quiere, que te ama.
11: Todo el tiempo me dice todas las cosas.
10: ¿Tú eres de Querétaro también?
11: No, yo soy de Michoacán.
10: Oye, pero 4 años y nunca la has visto en persona. ¿Cuándo piensas ya verla en persona?
11: No, pienso que a final de este año.
10: ¿No la has visto en persona, pero ya la has visto en foto y todo eso?
11: No, es decir que la veo por teléfono y todo. Así, bueno, la llamo, ella me pone la cámara, ya para acá yo la pongo la cámara aquí para allá.
10: Y Margarita es una mujer muy atractiva, Marcelino.
11: Oh, sí, es demasiado bonita.
10: Y ya 4 años, solamente por internet, ella dice que te sigue esperando.
11: Exactamente.
10: Pero le vas a hacer el chocolatazo porque ha cambiado contigo, ya no te llama como antes.
11: Ya no me llama igual como antes. Yo le llamaba ya todo el tiempo y antes todos los días nos hablábamos, todos los días. Y de un momento para acá como que dio un cambio. Y por eso quiero hacer el chocolatazo, a ver quién se los manda o de veras me los manda a mí.
10: Dices que quiere que le llame luego a ver qué pasa, ¿no? Él le va a llamar, no haga ruido.
11: Exactamente, muchas gracias.
12: ¿Bueno?
13: Con la señorita Margarita, por favor.
12: Sí. ¿Soy yo?
13: Ah, muy bien. ¿Cómo estás, Margarita?
12: Bien, ¿y usted?
13: Qué bueno, igual, muy bien, gracias. Mira, te llamo de una compañía de chocolates. Nosotros le mandamos chocolates a alguna persona especial que tú tengas. Es gratuito, solo para promocionarlos. ¿Tienes por ahí alguien especial que quieras mucho? ¿A quién te gustaría que le hagamos llegar estos chocolates?
12: No tenía nadie ahorita, no.
13: ¿No tienes a nadie especial?
12: No.
13: Soltera y sin compromiso, Margarita.
12: Ajá, sí.
13: ¿Qué cosas? Oye, tienes un nombre muy bonito, ¿eh?
12: Sí, el nombre de Flor.
13: Se escucha que eres una muy buena mujer.
12: Sí, bueno, eso dicen que soy. Todo el mundo me dice eso, ¿eh? ¿Quién sabe? Sí, así que sí.
13: Además de buena mujer, interesante y muy bonita, ¿eh?
12: Sí. Sí, estoy bonita por fuera y por dentro.
13: Si eres buena por dentro, se refleja hacia afuera.
12: Se refleja en el físico también, ¿verdad?
13: Claro que sí, no dudo que seas una mujer muy hermosa.
12: Ajá, sí. ¿Eres tú soltero o casado?
13: Solterito, y me da mucho gusto que tú también no tengas a nadie, así que me gustaría hablar contigo en otra ocasión, ¿cómo ves?
12: Ah, pues sí. Bueno, cuando guste llamarme, está bien.
13: ¿Pero tú eres solterita y sin compromiso?
12: Sí.
13: Pero como eres tan bonita, me imagino que debes de tener muchos seguidores ahí en el Facebook, ¿no?
12: Sí, tengo, pero no sé, novios aquí no. Nadie me ha convencido.
13: Pues ojalá yo te pueda convencer, Margarita.
12: ¿Cuántos años tienes, me dijiste?
13: 41.
12: Muy bien, buena edad.
13: ¿Qué edad tienes tú?
12: A ver, adivínale.
13: 32.
12: No, tengo 40.
13: Qué bien, pues apenas estás como para mí, ¿no?
12: Sí. Te voy a buscar en el Facebook entonces, ¿eh?
13: Sí, ahí me buscas en el Facebook. Oye, ¿y tienes WhatsApp o no?
12: Sí, tengo WhatsApp también. Ahí tengo una foto en mi WhatsApp, creo.
13: Qué bien, ya me muero por verte y conocerte. Eres un amor, la verdad.
12: Ay, muchas gracias. Todo el mundo me dice eso. Hasta me dicen que qué les doy, pero pues no les doy nada, lamentablemente.
13: Lamentablemente. Oye, pero a mí no me has dado nada hasta ahorita.
12: Ah, qué bien.
13: Oye, pero no vives muy lejos de mí. Tú estás en Querétaro, yo aquí en la Ciudad de México.
12: Ah, no está lejos. Está como a 3 horas, ¿no?
13: Muy cerca. Igual ya que nos conozcamos para ir a desayunar o algo.
12: Sí, bueno. Sí.
13: Oye, pues después te llamo. Me dio mucho gusto escucharte. Se escucha que eres una mujer hermosa. Después hablamos.
12: Sí. Gracias que me llamaste y ofrecerme es tu trabajo, ¿verdad?
13: Sí, te llamé por lo de mi trabajo, pero pues eso ya ahorita lo de menos, ¿no? Ya no importa.
12: Bueno, entonces para tener en cuenta eso.
13: Espero que yo te haya caído bien, Margarita.
12: Sí, pues sí, sí. Sí me caíste bien porque pues no me has hecho nada.
13: No te he hecho nada y mira que sé hacer muchas cositas, ¿eh? Después te las haré.
12: Bueno, vamos a ver.
13: Oye, nada más porque me gustó mucho tu voz y tu forma de ser. ¿Te puedo mandar un beso?
12: Ah, sí.
13: Bueno, escúchalo y póntelo donde quieras, ¿eh?
12: Sí. Ay, gracias. Te lo mando de regreso también yo.
13: ¿De verdad, de regreso?
12: Sí.
13: A ver, Margarita, mándamelo, pero que se escuche, ¿eh?
12: Ahí va.
13: Wow, qué rico. Ojalá y pueda hablar contigo en la noche y hablamos mucho de esto. ¿Qué te parece?
12: Ah, bueno.
13: Bueno, antes de llamarte te voy a mandar un mensajito y te voy a mandar una foto muy sexy para ti.
12: Ah, bueno, ándale, te sirve de que te conozco. Ya después yo te mando una mía.
13: Bueno, me mandas una sexy. Oye, pero entonces si te llamo o me mandas fotos, te mando fotos, ¿no te meto en problemas? ¿No tienes a nadie?
12: No.
13: ¿Segura?
12: Segura.
13: 100% segura que no tienes a nadie.
12: Sí.
13: Es que eres un mujerón, la verdad no creo que no tengas a nadie. A ver, jura que no tienes a nadie.
12: Sí, te lo juro.
13: Ah, entonces ya te creo.
12: Tengo admiradores, pero novios no.
13: Ah, ya entiendo. ¿Y Marcelino qué viene siendo entonces?
12: ¿Quién?
13: Marcelino.
12: ¿Marcelino qué?
13: Ahí está, Choco.
10: Marcelino, ¿te consideras un admirador o su novio?
6: Un novio.
10: Novio. Bueno, pues ahí está Margarita. Marcelino, estuve escuchando todo.
12: A ver, pásamelo.
6: ¿Qué pasó? ¿Qué pasó con eso? Pues tú sabrás, ¿por qué le estás dando? ¿Vas a mandar retrato y le estás mandando besos? ¿Por qué me estás negando? Te digo, ¿por qué me estás negando? Que no tienes a nadie.
12: ¿Y quién es esa persona de los chocolates?
6: No, pues tú sabrás, pues yo qué voy a saber.
12: Pues yo nomás me está diciendo que es de una compañía de chocolates.
6: Y sí, pues la estás aceptando, le estás mandando besos y todo. Que te puede llamar en la mañana porque, pues, ¿qué es eso, güey? Yo no pensaba que fuéramos así.
12: Ay. ¿Y por qué me haces eso, oye? ¿Ah?
6: No, pues yo que estoy haciendo, nada, nomás dije voy a ver qué pasó, porque una gente que ya queda así no se tiene por qué negar. Si a mí me preguntaban algo, yo dije, voy a ver.
12: Espérame, ¿por qué les tengo que dar información que tengo novios si yo no conozco a esas personas que me están preguntando?
14: Tienes razón, pero también eso ya de los besos y te quiero conocer y estoy aquí a 3 horas en Querétaro, pues ya, primo, ya ni pa' qué.
6: Y una foto y todo.
14: Hasta el lobo ya está triste porque le juró que no tenía nadie, ¿verdad, lobo?
13: Me juró que no tenía nadie y me traicionó a mí también.
6: Ese es el problema, que...
13: Pero me mandó mi beso y me va a mandar unas fotos sexys también.
6: Y todo, no, pues muchas felicidades. Que sean muy felices, fotos nuevos y todo.
12: Yo no sé esa persona que mandaste. Dime.
14: Oiga, la verdad, doña Margarita, la neta, ya la agarraron en la movida. Tiene de dos, o se pone a chillarle que la perdone, o hacer como que le vale.
12: Ajá. A ver, pásamela.
6: A ver,
12: escúchame. Te pido perdón por lo que hice, pero no es costumbre hacer eso.
6: Pero pues, ¿por qué me estás pidiendo perdón? Pues, estoy mirando, estoy escuchando lo que estás diciendo. Mira.
12: Bueno, por eso, te pido perdón.
6: Está bien, pues, ok.
12: ¿Sí me vas a perdonar, sí o no?
6: Ya después te digo.
13: Que no la perdone para que se quede conmigo.
10: Cállate, lobo.
6: No, por eso
12: no me ande haciendo esas bromas. ¿Por qué me hizo eso? Oiga, dígame.
14: Vas a doblar las manos, primo.
6: No, que voy a doblar las manos, todavía no las doblo.
12: Sí, bueno, pues como él quiera, ni modo. Dime por qué hiciste eso. Bueno.
6: Mande.
12: ¿Por qué hiciste eso con ese viejo?
6: De todas maneras, está bien, gracias.
12: ¿Cómo?
6: Más rato.
12: Te hablo, pues.
6: ¿Qué?
12: Mira, no me cuelgues, espérame. Por eso no te enojes, perdóname. Es que me hicieron una broma.
6: Problema tuyo, ¿ok?
12: Eso es
6: ¿Cuántas veces te he dicho que no andes nomás en el Facebook? ¿Cuántas veces te he dicho? No se va a sentar. Ok, bye.
12: Y entonces, dime. Bueno, te hablo. No me cuelgues, por favor. Bueno, ¿no me perdonas? Oye, espérate. No seas así, perdóname. Mira, le estaba siguiendo la corriente a ese viejo, güey. ¿Te hablo? Por favor, no me cuelgues. Perdóname, no lo vuelvo a hacer. Escúchame, por favor, yo te quiero mucho. No lo hice a propósito.
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0: 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Son las 5:33.
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11: Ya tengo modelo para el video.
12: El maestro Doggy.
11: Ya tengo modelo para el video, señores.
12: ¡Bravo, maestro!
11: Puedo decir. ¿Qué? Feliz viernes, señores. ¿Cómo están? ¿Viernes?
12: Con bien. Usted aquí estamos bien.
13: Siempre, maestro, no importa siempre. Qué día. No importa qué día, siempre estamos
11: bien. Muy bien, Aldo, te veo como feliz. La última vez que viniste hace como unos 6 meses estabas estresado. ¿Qué pasó?
13: Ah, pues ha habido cambios en mi vida, maestro, y la verdad han sido buenos los cambios, ¿eh? Y
11: qué bueno, brody.
13: Así es, maestro.
11: Me da mucho gusto. Ajá. Que así sea, ¿no?
13: Claro que sí, maestro, pero siempre con la fe de usted, maestro, y siguiendo sus consejos, y donde no, ya no funciona nada,
11: a la fregada, hasta arriba.
13: Adiós.
11: Si no funciona nada,
13: adiós.
11: A la fregada. Sí, y bueno, dicen que más vale una buena separación que una mala relación, ¿no? Así que eso es muy importante.
13: Amén.
11: Y seamos sanos mental y físicamente, porque mucha gente, brody, muy muy mamados, se ven muy bien, pero mentalmente muy estropeados. Yo veo eso en las mujeres hoy en día, y las veo como que muchos van al gym, lo ves en el Instagram, pero cuando ya empiezan a publicar cosas, puedes notar su desnudez emocional, ¿no? Cuando vemos una mujer echándose muchas flores, hablando de que ella es esto, el otro. ¿Ustedes se imaginan? ¿Han visto ustedes a Jeff Bezos, a estos todos, esa gente, empresarios, echándose flores?
13: No, jamás.
11: Ellos están hablando de proyectos, de proyecciones, porque ellos no están en ese rollo. Entonces, cuando ustedes ven a una mujer ustedes lo único que están viendo, muchachos, es lo siguiente: gritando, es como ocupo ayuda, necesito que me vean, no soy nadie, no me siento nadie. Entonces, cada que vean esas mujeres gritando eso, aquí me han venido a llamar. Yo saqué adelante a mi hijo, lo llevé a la universidad, yo sí, miles y millones de hombres lo hacen. ¿De qué hablan? Pero bueno, regresamos, señores, feliz viernes. Vamos a hablar bonito.

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1: Bien, señores, feliz viernes. ¿Cuál va a ser el asunto aquí, muchachos? Bravo, es maestro. Viernes, ¿tienen alguna pregunta para mí? Bienvenida, Brodis.
2: Sí, tengo yo, más que una pregunta, maestro, es un halago. Es usted una persona que ha salvado vidas. Y iba a venir este muchacho que está aquí presente el día de hoy. Y digo, ¿sabes qué? Tengo que ir a agradecerle por lo que hizo por mí. Y no se lo digo nada más de dientes para afuera, porque él, en su relación pasada, le decía a su pareja: mi maestro dice esto y esto tiene que ser así. ¿Es miento o no?
3: No. Y una cosa me pasó, y se lo dije, y no tengo mucho, que estamos en un hospital rapidito y se apareció una mujer muy, muy guapa. La miré poco y después ya se pasó. Nos fuimos a la casa. Casi te la comías. Dije, la estaba mirando. ¿Y qué? Lo que pasa es que ustedes, las mujeres, tienen esa mente que porque no es una mujer guapa, ya se están imaginando que estamos besándonos, nos estamos acostando. Como dice mi maestro, ¿eh? Y eso no, ¿qué tiene? Estoy admirando una. Si tú miras a un hombre y lo miras, ¡adelante! Lo estás mirando. Pero si yo llego y la empiezo, entonces ahí dime, pero nomás la miré, fue todo lo que hice nomás.
1: O sea, a ver, ese es un buen punto de el que dices tú en cuanto a... Si tú miras un hombre, porque luego, y yo sé que la gente siempre pregunta, porque yo oigo las, aquí como que siento las preguntas. Ah, y si ese hombre que está ahí con el Doggy, la mujer se le enojó porque se le quedó viendo una muchacha guapa, ¿qué pasó? Y ahorita este Brody, Aldo, hacía el como él la vio. O sea, no es como que se quedó ahí, sino que volteas de repente y luego ya te volteas a tu, a donde estabas. Entonces, la gente va a preguntar, ¿y qué pasa si ella hubiera visto un hombre, un enfermero ahí o lo que sea? Entonces, él ya aclaró, o sea, pues también pues lo ves y ya, no pasa nada. ¿Y cómo es que una relación puede, o cómo que una persona, y siempre decimos, ¿qué pasó en estas personas, en hombres y mujeres, que celan a su pareja porque volteó a ver algo como una, es como algo, se puede decir algo natural, ¿no?
2: La vista natural, dicen, nuestro dicho, así está en la ciencia.
1: Sí, ¿por qué? ¿Qué es tanto que te duele? O es, y yo les voy a decir algo, no es tanto que te quieran ni que te amen. Eso se llama querer tener el control. Y cuando tú quieres tener el control, para empezar, en tu vida ya hay un descontrol. Para que ustedes más o menos se den una idea.
2: ¡Qué bárbaro, maestro!
1: Pero regresando más tarde, hoy viernes, les voy a decir, porque esto se va a dar mucho. Como es viernes, la gente va a salir a comer, va a salir a un lugar y todo, y va a haber estas situaciones. ¿Por qué suceden? Yo les voy a decir lo que pienso sobre esto, ¿okay? Ya regresamos, soy el maestro Doggy. ¡Hip, hip!
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18: Son las 5:50. 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
19: Hello. Oyes, solo te hablo para decirte que mi amor ya pidió mi mano y se casará conmigo, porque tú siempre fuiste la otra.
20: ¿Y quién dice que no seguiré siendo la otra? Al fin, que eso no se gasta, querida socia.

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